0: Él se encuentra con nosotros, la hermana Tomasa Rivera en los teléfonos, el hermano Néstor. Tengo por ahí la intercesora y copastora de nuestra iglesia, nuestra hermana Hilda. También tenemos allí al hermano José, bendito sea el nombre del Señor, que está al servicio del Señor. Tenemos a nuestra hermana Débora, esposa del evangelista Franklin, que está acompañándonos en esta hermosa hora. Bendito sea el nombre del Señor. Ella va a estar leyendo las peticiones para la gloria y la honra del Padre, pero queremos, ¿verdad?, hacer dos anuncios bien importantes. Bendito sea el nombre del Señor. Es que mañana vamos a estar en para la gloria y la honra del Señor con los ministros Ayala. Bendito sea el nombre del Señor. Vamos a estar llevando la poderosa palabra del Señor en el centro de rehabilitación. Amén. Para la gloria y la honra de Cristo. Y también anunciamos para el 26 de junio. Tenemos la séptima cruzada de Altar de Fuego en el pueblo de Aguadilla. Esto queda cerca, bendito sea el Señor, del residencial que está cerca del aeropuerto. Así que el pastor Anthony va a estar allí con nosotros, ¿verdad?, respaldando con su congregación. Bendito sea el nombre del Señor. Nuestra congregación también por igual va a estar predicando el evangelista Cristian Castro. También tenemos música típica para ese día. Bendito sea el nombre del Señor, una agrupación maravillosa para el Señor. Y también tenemos a nuestro hermano Carlos, ministro de la palabra y adorador en las partes especiales. Así que esta cruzada comenzará a las 6:30. Esté tempranito por allí. Bendito sea el nombre del Señor. Allí estamos, vamos a estar cerca de unos bohíos. Quisimos sacarlo fuera de lo que era el residencial para tener más contacto con las personas. Bendito sea el nombre del Señor, porque muchas veces, ¿verdad?, cuando despedimos a un residencial, nos entramos en una cancha que casi no muchas personas pueden visualizar, pero sí se puede escuchar, y queríamos tener ese contacto directo con nuestros hermanos. Si usted está en Moca, San Sebastián, de cualquier parte de Puerto Rico, si hay gente que viaja a otras partes para escuchar un mensaje, también puede acercarse allí y podernos conocer a ese staff de trabajo, ¿verdad?, de lo que representa Altar de Fuego. Así que estará, vuelvo y le repito, estará ministrando la poderosa palabra Cristian Arocho. Bendito sea el nombre del Señor. Así que, ministro de la poderosa palabra del Señor, hermano poderoso para la gloria y la honra de Cristo, traiga a los enfermos, hermano. Este es tiempo de grandes milagros. Y en este altar radial seguimos escuchando testimonios, aleluya. Y eso solamente lo hace papá. Nosotros somos siervos al servicio de un Dios tan poderoso, que eres el que hace de lo imposible posible. Franklin, ¿cuáles son esos números telefónicos?
1: Los números a llamar son el 787-849-1061, 787-849-2410. No pierda tiempo, llame rápido, llame rapidito antes de que empiece la palabra. Mire, para que usted no se lo pierda, si usted es de los que no le gusta perderse la prédica, llame rapidito a estos números, 849-1061, 849-2410.
0: Poderoso señor Franklin. ¿Verdad? Dámonos un saludo a nuestros hermanos para que puedan escuchar, ¿verdad? No solamente el saludo de dónde te congregas, bendito sea el nombre del Señor, y hasta el número telefónico por si acaso quieren algún pastor, ¿verdad?, llevarte alguna campaña o algún culto especial, ¿dónde te pueden contactar?
1: Sí, Dios me los bendiga a todos, ¿verdad? Otro jueves que nos ha placido el Señor estar aquí, ¿verdad? Como
0: yes.
1: Nosotros tratamos de esforzarnos lo más posible, ¿verdad?, para estar aquí. Pero antes quería decirte algo, pastora. Yo cuando sea grande, yo quiero ser como José y como Tomasa, bendito sea Dios. ¿Verdad? Porque uno se ríe, pero estos señores son un ejemplo. Ellos vienen
0: sí, señor,
1: de las Marías, ¿verdad? Gloria a Dios. Y a pesar de verdad que están en su edad, ¿verdad?, ellos pueden llegar aquí con ese ánimo. O sea que yo cuando sea grande quiero ser como ellos, ¿verdad? Seguir ese ejemplo. Esa voluntad, esa empatía, esa fuerza que ellos tienen,
0: amén,
1: que se las da el mismo Dios para ellos seguir adelante, ¿verdad? ¿Verdad? Como decía la pastora, ¿verdad? Mi nombre es el evangelista Franklin Rivera, ¿verdad? Pertenezco a la iglesia Betel, Casa de Dios, Luz del Mundo, allí en Balboa, número 63 en Mayagüez. Mire, por allí, por detrás del palacio, si usted nos quiere visitar, es nuestro pastor allí, el pastor Francisco Gordil y su esposa Diana Dávila. Los cultos somos los miércoles, estamos allí a las 7 de la noche, y los domingos estamos allí ya tempranito a las 3 de la tarde, y nuestro programa de la iglesia es los sábados a las 4 de la tarde. Y mi número, por si acaso me quieren llamar, 787-464-3632, 787-464-3632.
0: Amén. Franklin, ¿cuál es el tema de esta noche?
1: Busquen alguno que sepa tocar el arpa.
0: ¡Ay, ay, ay, ay, ay! Busquen alguno que sepa tocar el arpa. Vamos a estar leyendo el pasaje bíblico que se encuentra en Primera de Samuel, capítulo 16, versículo 14 en adelante, para la gloria y la honra del Señor. Y lo leemos a la reverencia del Padre, del Hijo, del Espíritu Santo. Decimos todos,
1: amén.
0: El Espíritu de Jehová se apartó de Saúl y le atormentaba un espíritu malo. ¿De parte de quién, Franklin?
1: De Jehová.
0: De parte de Jehová. Y los criados de Saúl, qué tremendo, le dijeron, he aquí ahora un espíritu malo de parte de Dios te atormenta. Diga pues nuestro Señor a tus siervos que están delante de ti, que busquen alguno que sepa tocar el arpa, para que cuando éste esté sobre ti, el espíritu malo de parte de Dios, él toque con su mano y tengas alivio. Y Saúl respondió a sus criados, buscadme pues ahora alguno que toque bien y traédmelo. Entonces uno de los criados respondió diciendo, aquí que yo he visto un hijo de Isaí de Belén que sabe tocar y es valiente, vigoroso y hombre de guerra, prudente en sus palabras y hermoso, y Jehová estaba con él. Vamos a dejar por aquí a nuestra hermana Débora que nos lleve en oración. Bendito sea el nombre del Señor, ya que estamos creyendo y ya la gente está llamando. Hermano, comienza a llamar 849-1061, 849-2410. También ya estamos viendo personas escribiendo a través del Facebook. También vamos a estar pendientes de las personas que estén escribiendo, de sus peticiones también. Y como siempre le decimos, llevamos 5 años, hermano, presentando ante el Señor cada petición que entra en este altar radial. Y Dios sigue haciendo obras maravillosas, porque cuando hay un pueblo que le crea al Señor, que cuando uno le clama a Dios, Dios no responde. Hermano, esa fe hace mover grandes montañas. Mire, voy a contar un testimonio antes que la sierva comience a orar. Algo que quizás para la gente sea tonto, bendito sea el Señor, pero para mí era importante. Mi guagua, bendito sea el nombre del Señor, ¿verdad? Comenzó, parece, tener un conflicto con algo de tecnología, bendito sea el Señor, y dejó de funcionar. Radio, bendito sea el Señor. Y a mí me encanta siempre estar escuchando prédicas o adoración, y ese silencio de radio, bendito sea el nombre de Dios, pues me impedía tener esa bendición de tener la radio, ¿verdad?, disponible, a pesar de que muchas veces utilizaba el teléfono, pero como nosotros vivimos en el campo, pues muchas veces la señal en diferentes áreas se perdía. Y yo le dije, Señor, si nosotros somos capaces de poder creer que tú obras en un cáncer y obras en tantas y tantas cosas, ¿cómo no poderte creer a ti que tú puedas funcionar este radio en esta guagua? Y a mí me encanta, como yo sé que la unión hace fuerza, y comencé a pedir, bendito sea el Señor, a un evangelista para que orara, bendito sea el Señor, al hermano Álvarez, para que se uniera conmigo en oración, y que él orara específicamente por mi radio. Tonto para mucha gente, aleluya, pero para mí era necesario. Bendito sea el nombre del Señor. Hermano, después de esa oración, poderoso es el Señor, el radio comenzó a hacer un pequeño ruido, ¿verdad?, peculiar. Y de ahí en adelante, de la nada, salió la radio sonando para la gloria y la honra del Señor. Y hasta el sol de hoy, tengo mi baguita. Hermano, no tuve que invertir ni un solo dólar, pero sí una hermosa oración creyéndole a Dios, que Dios responde cuando a Él le pedimos. Así que si en esta noche usted está escuchando un testimonio que quizás simple para muchos, pero muy ahorrativo para mí, alabado si puede, Dios concede las peticiones de nuestro corazón porque Él es nuestro Padre. Así que, hermano, gózate, comienza a llamar y comienza a creer que si tú le estás pidiendo a Dios, Él también te va a responder. Porque hasta en lo sencillo, aleluya, para muchos, Dios se glorifica porque Él le complace bendecir a sus hijos y darle conforme a su voluntad y su gracia. Nuestra hermana Débora.
2: Hermano, Dios les bendiga. Amén. Señor, venimos delante de tu presencia, dándote la gloria y la honra, Señor, como siempre. Te pedimos, Señor, que tú tomes el control del programa, que tú pases carbón encendido por los labios de la pastora y por el evangelista Franklin, que sea tú usándolo, Señor, poderosamente, como siempre lo haces, para la gloria y honra de tu nombre, Señor Jesús. Para ti la gloria, ahora y siempre, en el nombre del Padre, del Hijo y del Espíritu Santo. Amén.
0: ¡Qué tremendo! ¡Búscame a uno que sepa! ¡Oye, que sepa tocar el arpa! ¡Qué tremendo cuando nosotros, ¿verdad?, podemos buscar lo importante de lo que es un arpa. Es un instrumento de cuerdas. Ha tenido un cambio, ¿verdad?, porque antes se utilizaban menos cuerdas, creo que eran 4 cuerdas, ahora se utilizan muchos más. Pero sabemos que el arpa tiene tanto simbolismo en lo espiritual como en lo natural. El arpa tiene, hermano, como un fin especial 4 propósitos principales. Pero antes, quiero decirle que en el Génesis capítulo 4, versículo 21, se menciona que había un hombre llamado Jubal, el cual se le reconoció como el padre, ay, mi alma le adora a Dios, del arpa y el padre de la flauta. O sea que vemos que desde el comienzo, aleluya, tiene un propósito en lo que representa el templo, la adoración. Bendito sea el nombre del Señor. Y hasta incluso en actividades que eran importantes de celebración para lo que era el pueblo. El primer propósito principal que tenía el arpa es la alabanza y la adoración. Este era un instrumento principal, bendito sea el nombre del Señor, que se utilizaban en cánticos, en salmos y en rituales del templo. También era un alivio espiritual. Ay, mi alma te daba a Dios, aleluya. Esto apaciguaba todo malestar y ahuyentaba la aflicción que sentía mucho, como le pasaba a Saúl. También se utilizaba para celebración y con motivos de alegría en ocasiones especiales, en victorias, en gozo comunitario, en las fiestas que hacían. Pero también se utilizaba de una forma inversa, que era también para lamento y luto. Esto se utilizaba en funerales y en tiempos de profunda tristeza. Si vamos a ver que de acuerdo al sentir, bendito sea el Señor, de las personas, era que se utilizaba el arpa. Usted comienza a visualizar el arpa como algo de júbilo, pero también representaba un simbolismo, bendito sea el nombre del Señor, de tristeza, bendito sea el Señor, de lamento y de muerte, lamentablemente. Pero vemos en este pasaje bíblico, bendito sea el nombre del Señor, el énfasis de un rey llamado Saúl. La palabra nos dice que él tenía una estatura peculiar, y es que él podía verse mucho más alto que el pueblo. Pero también se sentía como el más empobrecido, el menos reconocido, entre medio de aquel pueblo y aún de su propia familia. Bendito sea el nombre del Señor. Y vemos que Dios le escoge porque el pueblo anhelaba que tuviese rey. Bendito sea el nombre del Señor. Samuel les estaba dirigiendo, les estaba encaminando, les estaba enseñando, bendito sea el Señor, lo que era no solamente la búsqueda con Dios, sino también el tener un país dirigido por la presencia de Dios. Pero ellos querían un rey que le representase, bendito sea el nombre del Señor, en todas las naciones, olvidándose que qué mayor rey que el Rey de Reyes y Señor de Señores. Y hoy en día, lamentablemente, hay personas, bendito sea el nombre del Señor, que muchas veces prefieren mejor lo que los ojos pueden ver, pero lo que no pueden percibir o reconocer, lo echan para un lado. Y tenemos a un Dios que se hace real, tan palpable como el aire que respiramos. Su presencia santa nata, bendito sea el nombre del Señor, como cada ser humano. Y hoy en día a muchos le pasa como a este pueblo, que anhelan mejor lo que ven, aleluya, antes de procurar aquel que no se ve, pero se siente. Ay. Aleluya, ¿cuántos pueden adorar al Señor? Y qué maravilloso que tenemos la oportunidad, que hay personas que han tenido experiencia donde el Señor Jesús se le ha aparecido. Ay, mi alma adora a Dios. Hermano, yo he tenido experiencia, una de las maravillosas que el Señor me permitió, cuando lo vi en la cruz del Calvario, no le vi la cabeza, solamente le vi la cintura hacia abajo, pero pude ver la cruz y pude ver sus pies. Y yo orándole al Señor, recuerdo estas palabras, le dije al Señor, anhelo tan siquiera poder besar tus pies. Wow. Hermano, esa petición la presenté ante el Señor y a veces nosotros creemos que Dios no nos toma en cuenta nuestras oraciones. Y hermano, y en una visión, en un sueño, el Señor me permite estar viéndolo a Él en la cruz y comencé a ver sus pies, hermano, traspasados. Y tuve la experiencia maravillosa de poder besar los pies de mi maestro. Para personas que nos escuchan, simplemente una visión. Para mí, una experiencia personal con mi Creador, con mi Salvador. Son experiencias maravillosas. Y vemos a este pueblo, bendito sea el Señor, que anhelaba uno que le representase como rey, uno que representase lo que era ser un guerrero, una imagen de un guerrero, una imagen de uno que podía verse distinto hacia los demás, que podía hacer la diferencia. Pero vemos, aleluya, que este Saúl, que en un momento dado se vio pequeño, que se vio, bendito sea el Señor, quizás menos que los demás, aleluya, ahora estaba teniendo una conducta, estaba teniendo unas acciones en las cuales le trajo unas consecuencias gravísimas. Y aquí nos dice claramente la palabra que el Espíritu de Jehová se apartó de él. Pero cuando nosotros comenzamos a ver por qué el Espíritu de Dios se apartó de él, y es que se le había dado unas indicaciones. La palabra nos dice que Samuel recibió la palabra de Dios para decirle a Saúl, bendito sea el nombre del Señor, que lo ungiera como rey, bendito sea el nombre del Señor, y que también que tomara el rey de Amalek, bendito sea el nombre del Señor, y que le quitase la vida. Hermanos, que matara mujeres, niños, hombres, vacas, ovejas, ganado, todo lo que tuviera que vida. Bendito sea el nombre poderoso del Señor. Y vemos, aleluya, que el pueblo, según él decía, que el pueblo había decidido cuando Dios le había dado a él la instrucción que dirigiera al pueblo. Entonces él dice, la opresión del pueblo fue la que me hizo a mí tomar esta decisión. Y ellos determinaron que tomáramos al rey y lo mejor del ganado, y lo mejor de la oveja, y lo mejor de lo que había, bendito sea el nombre del Señor, porque lo íbamos a tomar para hacer ofrenda, sacrificio a Jehová. Y comenzaron a perdonarle la vida a este rey, bendito sea el nombre del Señor, que se estaba levantando como opositor del pueblo. O sea que tuvieron misericordia más allá de lo que Dios mismo le pudo haber tenido. ¿Cuántos pueden alabar a Dios en esta hora? Hay que tener cuidado con eso, bendito sea el Señor. No sea que dejes vivo al que te puede traer muerte. Mi alma adora a Dios. ¿Cuántos pueden bendecir su nombre? Y vemos, bendito sea el nombre del Señor, aleluya, que dice la palabra del Señor, que el Señor comienza a decirle a Samuel, me pesa haber escogido a Saúl por rey. Ay. El pueblo lo pidió, pero Dios lo escogió. Si lo alabas, te goza. Me pesa haberlo escogido por cuanto no obedeció a mi voz. Aleluya. Y ha hecho lo contrario a lo que era la voluntad de lo que Dios había determinado en él. Bendito sea el Señor, permitiéndole la vida al rey, permitiéndole la vida a los animales que se le había dicho que extirpara. Bendito sea el nombre del Señor. Y cuando se encuentra con Samuel, le da una saludación, un saludo, bendito sea el Señor, aleluya, y comienza a decirle, yo hice lo que me fue mandado. De verdad, Yo hice lo que me fue mandado. Pero como siempre, lo que está oculto sale a la luz. Dice que comenzó a escucharse un bramido. Ahora si pueden estar, ahora es que el pecado brama, el pecado grita. ¿Sabes qué? Quisieron quitarle la vida a Abel, bendito sea el nombre del Señor, pero su sangre reclamaba, bendito sea el nombre del Señor. Por lo tanto, cuando Samuel le pregunta, ¿y este bramido de oveja qué es esto? Ah, él se lavó las manos como quiso hacer abandonó la mujer que tú me diste. Ahora si pueden estar, no, no, no, es que el pueblo, yo me lavo las manos, es que el pueblo decidió perdonar la vida al rey y tomar lo mejor para ofrecerlo a Jehová. ¿Y qué le dice Samuel? Es mejor que tú le ofrezcas a Jehová cuántos animales, bendito sea el nombre del Señor, y no le deja a Dios obediencia. Y ahí estoy parafraseando para que usted me pueda comprender. Y hay mucha gente, bendito sea el Señor, que quiere hacer tantas cosas buenas para los demás, bendito sea el Señor, para la comunidad, para el mundo entero, pero se olvidan de querer alcanzar a hacer la voluntad de Dios. Hermano, nosotros podemos rasgarnos el alma, quedarnos sin ropa, quedarnos sin alimento, pero cuando no hacemos la voluntad del Señor, lo que hacemos se hace nada. Y esta es una noche para poder reconocer que las obras no salvan a nadie. Mi alma adora a Dios. Lo que hace la gran diferencia en el ser humano es aprender quién es Dios, obedecer a Dios, bendito sea el Señor, y cumplir con lo que nos ha dicho y nos ha demandado para ver la bendición. ¿Qué le costó esto? Como vio Dios que el corazón de él había determinado incumplir con lo que Dios le daba, hermano, la Biblia dice que la rebelión es igual que la hechicería. Y la Biblia nos dice que los hechiceros no entran ¿a qué? Al reino de los cielos. Entonces, esa rebelión le costó. ¿Qué le costó? Porque Dios le daba una encomienda y él hacía lo contrario. ¿Qué le costó? Que el Señor le dijera, no, le voy a quitar el reino. Le voy a impedir que hasta su propia descendencia llegue a tomar reino. Bendito sea el nombre del Señor. Y vemos, mi alma adora a Dios, ¿cuáles fueron las consecuencias? Jonatán, con un corazón tan hermoso, pero le tocó la muerte, bendito sea el nombre del Señor. Y vemos cómo muchos de los hijos de Saúl, aleluya, tuvieron que ser, aleluya, los ejecutaron para que la maldición en una tierra fuera extirpada porque no había agua. Y hasta que no le quitaron la vida, no recibió el pueblo agua y bendición. ¿Cuántos pueden entender lo que estoy hablando? O sea que toda desobediencia trae unas consecuencias. Y vemos que el Espíritu de Jehová se aparta de Saúl y Señor y el Padre, el Dios Todopoderoso, le permite, poderoso hacia el Señor, que un espíritu de tormento llegue a la vida de Saúl. Hermano, hay tanta gente que en este tiempo están teniendo tantas luchas mentales. Por eso es que se quitan la vida. Por eso es que hay mucha gente que usted lo ve, mi hermano, caminando como si fueran zombies. Gente que ha perdido como que el eje, bendito sea el Señor. Otros que han entrado en una intimidación. Todo es un temor, todo es una inseguridad, todo una guerra. Sienten una opresión encima que no pueden estar tranquilos, no pueden estar en paz. Bendito sea el nombre del Señor. Y a mí lo que más me sacude y lo que más realmente me hace entender, aleluya, que cuando Dios es Dios y cuando Dios quiere bendecir, bendice, pero cuando Dios quiere corregir, también lo hace. Poderoso es el Señor. Mire, hermano, ¿usted no cree que Dios amaba a Saúl? Le amaba, deseaba lo mejor para él. Pero como de continuo, no había un arrepentimiento. Y si se arrepentía, era de boca. ¿Por qué? Porque yo comienzo a ver por la palabra que él dijo, mira Samuel, aunque me quiten del reino, yo necesito que tú vayas conmigo y que el pueblo te vea que estamos sacrificando para Jehová. O sea que él mejor prefirió verse bien ante los ojos de los hombres antes que ante los ojos de Dios. Aleluya, porque él pretendía por la humanidad, por la parte humana, mantener un reino. Pero Dios es el que quita y Dios es el que pone. Por lo tanto, el Señor le permite que este espíritu de tormento llegue a su vida. Voy a dejar a nuestro hermano Franklin para que pueda continuar con ustedes.
1: Sí, hay algo que me llama la atención, ¿verdad? Porque cuando la pastora estaba hablando, Saúl, al pueblo, el pueblo dijo, no, queremos ser como los demás queremos ser. Hay un dato interesante. Y Dios mismo, la pastora dice, amaba a Saúl, pero Dios le dijo, ustedes, si ustedes cogen a este rey, van a pasar por persecución, van a pasar por prueba, van a pasar por vicisitudes y van a pasar por toda circunstancia, ¿verdad? Y vemos ya la trayectoria que ya viene trayendo Saúl, porque Dios amaba a Saúl, pero ¿quién conoce los corazones si no solo Dios?
0: Amén.
1: Dios sabía de antemano todas las cosas que iban a pasar. Y Dios ya le había dejado pasar una a Samuel. Eso es. Era una desobediencia y ya Dios se la había pasado. Pero miren, para que ustedes vean cómo es el texto exactamente, lo que estaba leyendo la pastora, y se encuentra en 1 Samuel capítulo 15, versículo 1, que dice, después Samuel dijo a Saúl, Jehová me envió a que te ungiese por rey sobre su pueblo Israel. Ahora pues, está atento a las palabras de Jehová. Oye, está atento a las palabras de Jehová. Amén. Y dice, así ha dicho Jehová de los ejércitos, yo castigaré lo que hizo Amalec a Israel al oponérsele en el camino cuando subía de Egipto. Dios se la tenía reservada y le decía, yo voy a castigar contigo, Saúl, lo que el ejército le hizo a Israel en el desierto. ¡Santo! Estamos hablando de que Dios tenía guardado eso hace un año atrás. Dice, ve pues, y aquí le da las instrucciones, hiere a Amalec y destruye todo lo que tiene, y no te apiades de él, mata a hombres. Eso lo dice la Biblia, lo dice la Biblia. Usted podrá, si usted quiere preguntar, no sé, porque siempre hay gente que duda, ¿verdad? Porque cuestionan que por qué Dios, el Dios del Viejo Testamento mataba y el Nuevo no, pues usted tiene que estudiarlo un poquito más a fondo, ¿verdad? Para poder entender esto, porque no es fácil. Dice, mata a hombres, mujeres, niños, aún los de pecho, vacas, ovejas, camellos y asnos. Saúl pues convocó al pueblo, les pasó revista en Telaín, 200,000 de a pie y 10,000 a hombres de Judá. Y viniendo Saúl a la ciudad de Malé, puso emboscada en el valle y dijo, apartaos, salid entre Amalec para que no te destruya juntamente con ellos. La cuestión es que, como dijo la pastora, Saúl mató a... Hizo todo lo que el rey Dios le dijo. Pero ¿qué pasó? Saúl dejó al rey y a las ovejas y a unos cuantos animalitos y los dejó guardados, como estaba diciendo la pastora. Cuando va él dice, oye, yo escucho unos animales ahí. Y Dios no te dijo a ti que... Pero hay algo que a mí me llama la atención. Porque Saúl en medio de la conversación le dice, no, eso es para ofrecérselo a Jehová, tu Dios. Y ya... automáticamente Samuel no tenía que decirle, ya fuiste desechado, porque él con los dichos de su boca
0: se había atado.
1: Ya lo había dicho, ya él ya no era su Dios, porque si no hubiera dicho nuestro Dios, y él dijo, para ofrecérsela a Jehová tu Dios, el tuyo, ya no es mío. Y esas consecuencias de desobediencia que muchas veces nosotros pues pensamos que no va a pasar, que si esto... Y a veces en cosas sencillas, como por ejemplo, el Señor a veces nos dice, vete, abraza al hermano allí que está allí. Vete, abraza a la hermana Tomasa Wanda.
0: Santo eres Jesús.
1: Y Wanda dice, es que no me atrevo. Es que me siento como que tímido, no sé. Es que no me atrevo. Porque, pues, y uno se va. Pero usted sabe, y aquellos que le servimos al Señor, que cuando usted hace eso y usted no obedece la voz de Dios, usted mire, a veces, pastora, ¿cierto o no? Que a veces hasta que no vuelve a ver a la hermana Tomás y la abraza, no se le va lo que le
0: eso
1: tiene.
0: Eso es, sí, señor.
1: Se le pega algo encima que usted hasta que no hace lo que se le mandó. usted va a sufrir unas consecuencias parecidas a las que tenía Saúl.
0: Santo eres Dios.
1: Y vemos que, como yo decía, ya Saúl decía, tu Dios, el Espíritu de Dios se le apartó a Saúl. Qué terrible esto.
0: Alaba.
1: Porque nosotros con Dios y a veces uno va cuesta arriba, como cuando uno escala una montaña que tiene que ir soga arriba. Imagínense cuando Dios se aleja de uno y te deja solo.
0: Santo.
1: Esto fue lo que le pasó a Saúl, dicen los estudiosos, ¿verdad? Que Saúl entró como un estado de ansiedad, pudo haber entrado, ellos analizaron.

0: cuando una persona está en depresión, mire, no, si usted está en depresión, ansiedad, usted manténgase un poquito alejado, porque eso que usted tiene lo transmite. Eso es lo que dicen los que saben, ¿verdad? Los que estudian. Y vemos cómo Saúl se quedó sin el espíritu y entra en un trauma, pero aquí hay algo que me llama mucho la atención, y es que hay alguien, un familiar, un escriba, un reconocido que le recomienda a alguien. Y ese alguien es David. Y le dice, este hombre es de Dios, lleno de Dios, lleno de conocimiento, porque ahora mismo no recuerdo cómo es que dice el texto. Pero los que saben dicen que ese hombre se llamaba, me imagino, aparentemente se llamaba Doeg, que era un amigo de Saúl, que a lo último, al final, lo traicionó a David también. Pero se dice que él lo aconsejó hablando bien de David, con la intención, sabiendo que Saúl estaba medio tostado, como decimos acá ya, uh-huh, y Saúl ya estaba perdido, para que Saúl entrara en celo con David. Ja. Dentro de una buena intención había una mala intención.
1: Sí, señor.
0: Que la intención era que David, empezando como a crear esta división, estos celos, estas contiendas, para en un futuro pasar lo que pasó, que fue que Saúl intentó matar ciertas varias de veces a David, porque el espíritu de tormento, de depresión, ya sea de locura, pudo haber sido también un espíritu de locura,
1: eso es.
0: Porque llegó un momento que a él le entró un espíritu de locura, que donde quiera que él estaba buscando a David, y donde quiera que viera a David, lo quería matar. O sea, que él entró, pasó de ser una depresión tal vez, o de una ansiedad, o de un estrés, pasó un espíritu de locura.
1: Santo eres
0: y
1: Dios.
0: ¿Cómo es que cuando Dios se te aleja? Por eso es la importancia de usted siempre estar buscando de Dios.
1: Sí, señor.
0: Porque no es fácil vivir con un espíritu de locura. Entonces, llega a la escena un David. Y dice la escritura que convocaron a David, y David entró al palacio. Y allí vio Saúl. Y cuando tocaba el arpa, dice que Saúl lo amó, lo quiso. Y le dijo a su padre, que se quede conmigo, que se quede conmigo. ¿Por qué? Porque esa arpa, ese sonido, pero no era cualquier sonido, era un sonido de alguien que estaba emocionalmente y mentalmente bien preparado, allá alistado. Un hombrecito, David, jovencito. Porque hay algo que uno tiene que tener, y es una mentalidad joven. Y cuando tú tienes una mentalidad joven, el arpa suena, gloria a Dios. Suenan las melodías, suenan las tonadas, que ese espíritu de Saúl dice que se iba por un momento. Que cuando tocaba el arpa, gloria a Dios, se iba lo que atormentaba a Saúl. Se desaparecía, se desvanecía. Lo va mal cualquiera.
1: Santo eres Dios, aleluya.
0: Hasta yo lo amo.
1: Aleluya.
0: Gloria a Dios, con un tormento así. Porque el que no ha pasado por vicisitudes, por depresión, por ansiedad, aún siendo creyente, no ha estado en este mundo. Y los que hemos pasado esto, algún día quisiéramos que nos hubieran tocado el arpa. Porque de eso se trata el tema. Hay que buscar a alguien que sepa tocar el arpa. Los números a llamar son el 849-1061, 849-2410. Y aquí llegó David, lleno de la unción, lleno del poder. Y ya Dios, en el capítulo lo vemos, el capítulo 16, dice que Samuel ya ungió a David. ¿Y cómo unge a David? Pues lo unge con un cuerno, que es una unción especial sobre David. Ya él iba ungido. Pa' colmo, iba separado, y pa' colmo iba ungido. Y de eso se trata esta noche. De alguien que le saque, que tenga la unción, que tenga esa melodía, que eche lo malo fuera. La pastora Wanda.
1: Poderoso es el Señor, bendito Jesús. Qué tremendo. Me impacta algo bien especial. Y es que veo a un Samuel. Wow. ¿Por qué? Porque Samuel.

0: Samuel se identificaba con un Saúl que aprendió a amar. Con un Saúl que quizás le enseñó, le impartió la fe, le impartió el poder creer en Dios y en seguir indicación. Pero vemos a un Samuel, bendito sea el nombre del Señor. Escuche qué tremendo. En un templo debe haber adoración, debe haber alabanza. Pero ante esta noticia que el Señor ha dicho, voy a desechar a Saúl. Dice la palabra del Señor que impactó tanto el corazón de Samuel que él estuvo toda la noche llorando y clamando. Bendito sea el nombre del Señor, porque Saúl se había sido desechado. Tanta gente, me identifico como pastora, bendito sea el Señor, como ministro, cuando uno comienza a ver gente que el Señor les ha dicho, serás evangelista, serás pastor, Dios tiene propósitos contigo, es hermoso, y lamentablemente echan a perder el propósito que Dios tiene con ellos. No es que Dios no quiera o no pueda, es que Dios está permitiendo que usted tenga la elección, bendito sea el Señor, como Saúl, de obedecerle y de cumplir. Y vemos que Samuel está entristecido y me sacude cuando el Señor le dice, ¿hasta cuándo llorarás a Saúl? Ah, ¿hasta cuándo llorarás el proceso? ¿Hasta cuándo llorarás lo que pasaste? ¿Hasta cuándo llorarás por el recuerdo? ¿Hasta cuándo llorarás a Saúl habiéndolo yo desechado para que no reine sobre Israel? Y entonces le da una palabra, como hoy le doy a cada persona que quizás se sienten como Samuel, aman al Señor, aman a sus hijos, aman a sus hermanos, aman a sus ministros, y llega el momento del dolor por ellos, que uno, ¿verdad?, les ama de manera especial, y el Señor le dice, mira Samuel, llena tu cuerno de... ¿qué?
1: Aceite.
0: Llena tu cuerno de
1: aceite.
0: O sea que el cuerno no tenía aceite. O sea, usted dirá, pastora, que había descuido en Samuel. No, es que todavía no se había indicado el propósito para que ese cuerno estuviese lleno de aceite. Pero, ¿qué te quiero decir con esto? Samuel estaba como ese cuerno, vacío, sin aceite, porque permitió que las lágrimas, que el dolor, que el recuerdo, que la pérdida, aleluya, y el sentir humano le dominara aún más, cuando Dios tenía a alguien más, aleluya, que iba a levantar, que Samuel le iba a amar, que le iba a escuchar, que le iba a obedecer y que sanaría la herida que este Saúl, a quien él amaba, por incumplir con Dios, le provocó, aleluya, provocó dolor y quebranto, aleluya, por ver a Saúl, por no ver a Saúl cumpliendo el propósito de Dios. Y vemos, bendito sea el Señor, que se les da una indicación. Y qué tremendo que Samuel se desbordaba en amor por Saúl. Pero ¿sabes qué? Él sabía que si él le decía que él iba a llegar a Israel para ungir a otro por rey, le iba a matar. O sea, yo amo a un rey que es capaz de matar. Ay, Dios mío, mi alma adora a Dios. Yo no sé si usted entiende lo que estamos hablando en esta hora. Hay gente que tú amas, que hermano, que lo que tienes es un cuchillo afilado para quitarte, aleluya, lo que tú eres, tu llamado, mi alma adora a Dios y hasta los propósitos, bendito sea el Señor. Pero cuando Dios está en el asunto, aleluya, los propósitos de Dios se cumplen con usted y sin usted. Así que el privilegio de nosotros obedecer a Dios representa una victoria tanto para Dios como para usted y para su descendencia. Vemos un Saúl, aleluya, que su descendencia, bendito sea el Señor, aleluya, fue exactamente como el Señor habló. Mi alma adora a Dios, extirpada, bendito sea el Señor, aleluya. Hasta que hubo uno que en una condición de salud, ¿cuál fue? ¿Cómo se llamaba? ¿Ah? El que estaba postrado, ¿cómo se llamaba? Mefiboset, bendito sea el Señor, aleluya. Y vemos a un Mefiboset estando lisiado, bendito sea el Señor, aleluya. Pero ¿Qué hizo David? Se recordó de una promesa. Y este hombre lisiado, lo que él pensaba que le había sido quitado, le fue devuelto. ¿Por qué? Porque había un pacto entre él y Jonatán, un pacto de amor. Y eso es lo que realmente, bendito sea el Señor, está el Señor anhelando. Amamos el trabajo, amamos el llamado, pero verdaderamente amamos a Dios, queremos obedecerle a Él y vemos, bendito sea el nombre del Señor, que le dice, vete, búscate a Isaí y búscate tú, los hijos de Isaí, que de uno de ellos yo tengo un rey, mi alma adora a Dios. Y usted dirá, pastora, ¿qué tiene que ver esto con tocar el arpa? Es que para que alguien toque el arpa, no puede ser cualquiera. Tiene que ser uno que está ungido, mi alma adora a Dios. Y dice la palabra del Señor, aleluya, que pasaron 7 hijos. Uno de ellos era Eliab. Dice que Jehová, Samuel comenzó a mirarlo, vio que era un hombre grande de estatura, aleluya, y parecía que podía ser el buen candidato. Pero el Señor le dice, yo no miro como tú miras. El hombre mira la apariencia, pero yo conozco el corazón. Hay mucha gente, y lo voy a decir con mucho respeto, hay mucha gente que tiene apariencia religiosa, pero detrás de la apariencia hay un corazón falso, hay un corazón malvado, hay un corazón con intenciones que mucha gente lo ve dócil, hermano, uno se nos rompe en un plato, mi alma adora a Cristo Jesús, pero usted no sabe lo que hay detrás de la cortina, pero Dios sí conoce y Dios sabe, y comenzó a llamar a quién, a Aminadab. Y tampoco, y llamó a Sama y tampoco, y se pasaron a 7 hijos, hasta que dijo, mira, tú no tienes uno más, y él dijo, sí, yo tengo uno. Uno que está en donde, pastoreando ovejas. Para él era algo insignificante. Era un puesto, una posición en la familia en la cual, bendito sea el Señor, no se le daba. Era importante porque cuidaba su ganado. Pero, ¿por qué era importante? Porque él aprendió allí a pastorear ovejas, a cuidarla de lobos, a cuidarla de osos. Bendito sea el Señor, con ella estaba lluvia, estaba sol, aleluya. Sí, con ella cantaba y adoraba a Dios. Allí aprendió a amar. Allí aprendió a ser pastor. ¿En dónde? Ay, en el campo, mi alma adora a Dios. Aleluya. Y vemos que este que apestaba animal, uno que estaba cerca de las ovejas, alaba si puede, fue el que fue escogido para ser aquel que tocara el arpa. Uno que estaba ungido, uno que amaba a Dios, uno que enfrentaba lo que sea con la autoridad de Dios. Aleluya. De tal manera que en aquellos pastos, bendito sea el nombre del Señor, levantaba al Señor adoración y alabanza. Y allí en el campo con las ovejas fue la práctica más maravillosa para los conciertos para el Dios Todopoderoso. Y el Dios tomó en cuenta su adoración, su alabanza, su entrega, su devoción. Y dijo, a este voy a escoger porque conozco su corazón. Quizás es pequeño, quizás es joven, pero ¿sabes qué? Es hermoso de ojos, es hermoso su cabello, es un hombre guerrero. Es el hombre indicado que ha escogido Dios para tocar bien el arpa. 849-1061. 849-2410. Vamos a estar leyendo las peticiones. Poderoso Dios. Santo eres Jesús.
1: Sí, Dios les bendiga. Nos llamó María de San Germán solicitando la oración por salud, oración por su hijo que está en vicio, liberación, sanidad y salvación.
0: Amén.
1: Miguel Mercado de Yauco, oración por Monserrate Mercado y por su compañero alcohólico, que el Señor se glorifique.
0: Amén.
1: Rosin de Yauco felicita a la pastora y oración por su hermano.
0: Yo le bendiga grandemente.
1: Nelson Asensio de Cabo Rojo, oración por sus hijas, nietas, Emma González y Noelia González. Y nos ven por Facebook, Luis Mora, Yarisis Collazo y Emanuel Álvarez, Vivian Trabal y Eladio.
0: Dios me los bendiga grandemente. Telecandela.
2: Fíjate, pastora, es que a uno se le ilumina la mente mientras está disertando la palabra, porque hay un espíritu que le confronta a Saúl en este trayecto. Y es un espíritu que ahora mismo, cuando tú caminas por las calles de Puerto Rico, es un espíritu que está tomando las calles, no solamente la iglesia, las calles y todo lugar de Puerto Rico. Y es el espíritu de la indecisión, de la inseguridad, de la falta de identidad.
0: Santo.
2: Hay varios espíritus que atacaron a Saúl. De la falta de carácter, de la falta de autoestima,
0: sí,
2: de,
0: señor,
2: de amarse a uno mismo, porque la Escritura dice, ama a tu prójimo como a ti mismo. Pero si tú no te amas, ¿cómo vas a amar a los demás?
0: Amén.
2: Y hay algo que me llama la atención de Saúl, y es que cuando él manda a David a tumbarle, ¿verdad?, los prepucios a todas estas personas, pastor, el pueblo dijo, Saúl mató a tantos, pero David mató a más.
0: Ay, santo.
2: Saúl, y el pueblo decía, Saúl hizo tanto, pero David hizo más. Y entonces, ese espíritu de inseguridad se activó, se alertó como un volcán, hizo erupción en él y dijo, ah, ahora es, este me está haciendo la queja, porque eso es lo que hace la indecisión.
0: Sí, señor.
2: Que uno piensa que aquel que te ayuda te hace la guerra. Y ese es el problema que está pasando hoy en día, sí, en, señor, Puerto Rico, en las iglesias y a todo lugar que tú vas en Puerto Rico, porque yo no me paso en otros lugares. Yo,
0: santo de Dios.
2: Y la indecisión hoy en día está que hoy tú pasas por algún lugar y tú dices, y la gente te dice, ¿qué tú estás mirando? Así, pastora. ¿Qué es lo que pasa? No, pero mira, allá y allá en el trabajo, no, que yo hice esto, no, y allá se despertó. No, que me dijo esto, que me dijo aquello, y allá se despertó. No, que por Facebook dijeron esto, por allá dijeron esto, por aquello. Y hay un dimidirete, y aquel se tira, aquel otro. ¿Por qué? Porque estamos faltos de identidad.
0: Sí, señor.
2: Y esto es un espíritu que ha atacado no solamente a Saúl, de falta de identidad, de indecisión, de no saber quién es. De momento le entró esto a Saúl y esto está pasando.
0: Sí, señor.
2: En Puerto Rico y en las iglesias de Puerto Rico. Vemos cómo se ha levantado el celo ministerial por la indecisión. Vemos que si alguien dice algo, lo dice por mí, gloria a Dios. Vemos cómo se encuentran los dimes y diretes en el pueblo. Vemos cómo en las calles, gloria a Dios, se pelean, gloria a Dios, porque aquel cruzó el carril y él no quería y no lo dejó. Y vemos allá en otro país donde chocó, él no lo dejó pasar, prefirió volcarlo antes de darle paso. Y es un espíritu que está atacando.
0: Sí, señor.
2: Pero necesitamos a alguien. Necesitamos personas en este tiempo que sepan tocar el arpa.
0: Sí, señor.
2: Que se levanten con poder. Que se levanten con la unción. Pero hay yo tengo siete características de alguien para saber tocar el arpa. Tiene que primero saber tocar el arpa, obvio.
0: Santo.
2: Tiene que saber tocar, porque cómo va, cómo tiene que tener la capacidad de tocar esa arpa. Número dos, no puede estar en la misma condición de Saúl, porque si está en la misma condición, pues la Biblia dice que un ciego no puede guiar al otro ciego.
0: Santo eres Dios.
2: Tiene que estar en la condición espiritual capacitada, ¿verdad? La número tres, tienes que tener la presencia de Dios siempre en tu vida. La número cuatro, tienes que ser libre. Un esclavo no libera a otro.
0: ¡Santo!
2: La número cinco, tienes que tener la mente clara.
0: Eso es.
2: Una persona con la mente atada no puede liberar a otro. Bendito sea Dios. La número seis, tener la mente como la tenía David, de un niño. La mente sana. La mente limpia, porque en este mundo tenemos preocupaciones, tenemos todo, pero pastora, tratar de luchar para tú tener la mente de un niño, cuando tú logras esa capacidad espiritual de tú tener la mentalidad de un niño, no hay quien se te resista, y estamos hablando de lo espiritual. Y la número siete, y es la última, estar preparado. David estuvo preparándose, matando ovejas, matando lobos, matando osos, dice la Escritura. Mientras otros estaban por allá, el Señor lo tenía preparado calladito. El Señor lo estaba preparando calladito. Y cuando ya él vino, ya él estaba preparado. ¿Verdad? 849-161, 849-2410, le voy a pasar a la pastora.
0: Mire, qué tremendo. Podemos ver, bendito sea el nombre del Señor, la gran importancia de ser un adorador, uno que realmente sepa tocar el corazón de Dios. Quizás la gente puede decir, pastora, pero yo no toco instrumento, pero tu intercesión es tu arpa. Alaba. Pastora, es que yo no tengo muchos dones, pero tu don de servicio es tu arpa, mi alma adora a Dios. Tu abrazo es un abrazo que desarma las articulaciones de Satanás porque lleva el amor de Cristo. O sea que hay tantos talentos para el Señor que tocan el corazón de Dios y en medio de tu servicio toca esa arpa que hace que el pecador se arrepienta, que el desalentado se aliente. Bendito sea el nombre del Señor. Esas ancianitas llenas del poder de Dios, alaba si pueden en esta hora, hermano, cuando se acercan a jóvenes, bendito sea el Señor, dándole un buen consejo, esa es tu alma, es que hace falta gente, ay, llena del poder de Dios, para que el Señor haga una obra especial, y estas personas que están entristecidas, atormentadas, agobiadas, mire, David recibió alivio, pero ¿por qué no recibió libertad? Porque ya Dios lo había desechado. ¿Sabes una cosa? Dios no va a estar contendiendo para siempre con el hombre. Te llama. Él te toca el corazón. Esta noche, este mensaje, el Señor te está diciendo, yo te estoy dando una oportunidad, pero si tú no quieres hacerme caso a lo que te estoy hablando, va a llegar un momento en que tantas veces me has dado la espalda que llegará el momento en que yo te la pueda dar a ti. Y cuando Dios te da la espalda, fue lo que hizo con Saúl. La gente piensa que no. Óigame, mi hermano, ¿qué pasó con Sansón? Sansón abusó de la misericordia, del favor de Dios con él. Y Dios le había dicho, no bebas, no comas, no te metas con aquellas que no son de Israel. Y fue exactamente lo que él hizo. ¿Qué le costó, mi hermano? Que le arrancara el pecado por donde entró, por los ojos, por la vista, por lo que él se dejaba llevar. Bendito sea el nombre del Señor. Y sus ojos fueron arrancados hasta que él se arrepintió. Y estando ciego, fue más útil que con los ojos puestos. ¡Ay! Mi alma adora a Dios. Y supo tocar el arpa, teniendo una dificultad física, pero una virtud espiritual. Haber creído y obedecer a Dios, porque para eso habían nacido, para libertar al pueblo de Dios, siendo un juez eficaz. Y Dios tuvo que utilizarlo ciego. Alaba si puedes en esta hora. Y vemos también este pasaje bíblico de Segunda de Reyes. Ay, Dios mío, esto va rápido. Esto se fue. Y le dice, ¿verdad? Llega al profeta Eliseo, bendito sea el nombre del Señor, pidiendo respuesta o ayuda, bendito sea el nombre del Señor, porque el rey de Moab se había hecho propietario de ganado y se habían levantado contra el pueblo de Dios. Y vemos que el pueblo de Israel, el pueblo de Judá y los edomitas se reunieron, bendito sea el Señor, y buscaron, ¿habrá alguien que nos dé una palabra de parte de Dios para tener un buen consejo antes de hacer la guerra? Y le dijeron, hay uno que se llama como Eliseo, pero cuando se acercan a Eliseo para entregar la parte y hacer la oración, pero cuando llegan a Eliseo, Eliseo dice, bueno, aquí hay profeta, aquí hay un hijo de Jehová, pero búscame un tañador, aleluya, uno que comience a adorar, o uno que cambie la atmósfera, ay, y hace falta niños que cambien atmósfera, hombres que cambien atmósfera, mujeres, familias, que cambien atmósfera, y que sepan tocar bien el arpa, que sepan tocar el instrumento, y cuando el ambiente está propicio, donde se mueve la presama, donde se mueve la presencia de Dios, dice que llegó una unción profética, mi alma adora a Dios, y trajo la palabra de revelación. ¿Por qué? Porque hace falta gente que sepa tocar bien el arpa. Hoy el Señor te dice, hoy te estoy diciendo, quizás el arpa te fue quitado, pero hoy Dios te lo quiere entregar para que vuelvas a tocar el arpa y aprendas de lo que el Señor te está dando. Simplemente la obediencia será tu arpa, tu adoración a lo que el Señor te está demandando para que puedas ver victoria. Sierva, le den unas peticiones.
1: René Albarán de Guayanilla, oración por amigas Génesis Collazo y Zuleika Santiago. Charlie Cuba pide oración por la familia.
0: Amén. Hacemos esta oración, Franklin, ese minutito que nos resta.
2: No permitas que Dios te deseche, gloria a Dios. Padre, en esta hora, Señor, gracias. Gracias te damos, Señor, por esta palabra, Señor, que ha sido dada al pueblo, y no solamente al pueblo, sino a nosotros también, Padre. Te pedimos, Señor amado, que nos lleves con bien a nuestros hogares. Señor, que aquellos que están conduciendo, tú también los lleves. Señor, que tú tomes el control de nuestras vidas de principio a fin, como tú lo sabes hacer, y que los próximos que entren también, tú los bendigas, Señor, como tú lo sabes hacer. A nuestra hermana Inés y a nuestro hermano Raymond, que tú los bendigas también, Señor, y los lleves con bien hasta sus hogares, y que tú los ministres también dentro de este lugar para ministrarle a otros, que para eso Dios nos llamó, para salvar vidas. En el nombre de Jesús, amén.
0: Recuerden, mañana vamos a estar allá en el residencial, en el centro de rehabilitación de nuestros hermanos Ayala, y el 26, cruzada de altar de fuego en el pueblo de Atillo. Dios te guarde, Dios te bendiga, y recuerda que esta es la noche de tocar tu arpa. Dios te bendiga.
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0: Santo, aleluya, gloria a Dios, ¿verdad? Y gracias al Señor por otra noche más. Este es tu programa, El Soel de Dios, Aliento de Vida, por Renacer 106.1. Aleluya, llama al vecino, llama a la vecina, dile que el programa empezó, conéctate. Y te vamos a dar rapidito los números de teléfono, porque queremos que te comuniques con nosotros rapidito. Queremos orar por ti, tenemos ahí a Keisha ya, y a Isaac Daniel en los teléfonos. Así es que el teléfono 787-849-1060, 787-849-1060, 787-849-2410 son los números telefónicos que respiran vida en esta noche en el Soe de Dios, Aliento de Vida. Gloria al que vive Jesús, con los ministros Raymond Cruz.
1: Inés Rodríguez, Dios te bendiga. Rodríguez.
0: Aleluya, Dios ha sido bueno, sigue siendo bueno, ¿verdad? Y tenemos un mensaje hoy, yo sé que no es un mensaje, ¿verdad? ¿Cómo te diría? Es un mensaje de corrección, es un mensaje hoy que Dios puso en nuestro corazón y es un mensaje fuerte. Pero nada, el hijo, ya, el padre que ama a sus hijos lo corrige, ¿verdad? Así es que queremos también dar unos saluditos antes de empezar, ¿verdad? Gloria a Dios. Queremos darle unos saluditos a los muchachos del CDO de Mayagüez allá, a los confinados allá, a Lucas, a Barreto, a Alexis y a Davon. Estuvimos allí con el pastor Andy González ayer, que estaba la obra, Inés, la obra de la MISPA,
1: con el elenco MISPA.
0: Sí, de la iglesia MISPA, pero la obra se llama La subasta de un alma. Y para la gloria de Dios, Inés, 29 reclusos aceptaron al Señor.
1: Sí, señor.
0: 29, eso es una victoria. Y estuvimos allí compartiendo, ¿verdad? Con el pastor Andy González y con Alexis. Tuvimos unos cuantos allí. Para la gloria de Dios, aquello fue un éxito total. Y fuimos también ministrados nosotros también, porque esa obra fue una obra, ¿verdad? Bien edificante. Es una obra que nos ayuda a crecer. Esa obra nos ayuda también a nosotros a crecer como seres humanos, ¿verdad? Así es que un saludito a ellos allá y también a Félix Mercado, si se ha conectado por ahí, Félix Mercado, que siempre está con nosotros por ahí. Más adelante vamos a dar los auspiciadores, las personas que hacen que estemos aquí posible, gracias a ellos estemos aquí. Pero queremos ir directo al tema, ¿verdad? Porque el tema, pues, es un tema importante, es un tema que para directo y para este tiempo es un tema crucial. Es un tema crucial porque venimos a hablar de la santidad.
1: Gloria a Dios.
0: Venimos a hablarte de la santidad. Y quiero que entiendas que la santidad no solo es vestimenta, no solo es... lleva muchas cosas, la santidad. Y Dios siempre ha demandado santidad, desde los principios. Desde el principio Dios ha hablado de santidad. Así es que voy a pedirle a mi esposita que ore por mí.
1: Sí.
0: Para que fluyamos en el mensaje. Gloria
1: al
0: que
1: vive. Vamos a orar en esta noche, ¿verdad? Padre Santo, Padre bueno, te doy toda la gloria y toda la honra anticipada. Vengo delante de tu presencia y entramos confiadamente a tus atrios, sabiendo que tú eres Dios sobre todas las cosas. Señor, te pido en esta hora que seas tú usando a tu Hijo, Padre Santo, a tu siervo, Padre Celestial, para esta palabra que tú has puesto en el corazón de él, que el corazón le pertenece a ti, amado mío. Yo te ruego que seas tú hablando a los corazones directos, a las mentes que tú las formaste, tú las creaste, y tú eres el que conoces cada corazón y cada mente. Cada palabra vaya enfocada a ese corazón, a esa tierra, y siembre la semilla que es la palabra, Padre Santo. Usa sus cuerdas vocales, usa su voz, usa su mente, esa sabiduría y ese entendimiento divino que tú solamente sabes dar, hacerlo a tu siervo en esta hora, como solo tú sabes hacerlo, amado mío. Yo todo esto te lo pido en el nombre poderoso de Jesús. Amén y amén.
0: Gracias, Señor.
1: Vamos en esta noche a prepararnos como el Señor nos ha mandado, así que continuamos en esta hora.
0: Aleluya. Y volvemos y repetimos los números telefónicos para que se sigan ya conectando, porque queremos, ¿verdad?, orar por ti. Queremos que estar en tu proceso. Así es que
1: gloria,
0: los números son 787-849-1060, 787-849-1061 y 787-849-2410. Llámanos. Vive queremos orar Cristo por ti tan pronto. Estemos ya en la postrimería del programa, pues vamos a hacer esa oración poderosa para que tú recibas tu milagro en base a la fe que tengas. Feliz gloria a Dios,
1: papá.
0: Así es que gloria al que vive Jesús. Le damos la gloria a Dios. primeramente le pedimos al Espíritu Santo que nos direccione, que nos dé, sí, ¿verdad?, la dirección.
1: Sí, señor.
0: Que sea el Espíritu Santo ministrando.
1: Aleluya.
0: Que sea el mismo Espíritu Santo entrando a tu casa, entrando a tu hogar, ministrando tu vida, ordenando tu vida. Que esto no es un mensaje edificante, sino un mensaje transformador. Un mensaje que te transforme tu vida y que, Gloria, cambie tu manera de pensar.
1: Gloria.
0: ¿Verdad? Que eso es lo que necesitamos.
1: Sí, señor.
0: Así es que yo estoy seguro que este mensaje que el Señor me dio viene de su propio corazón.
1: Eso es,
0: así, padre, es que yo le dije: Señor, ¿qué quieres que predique? Y me dijo: vas a predicar de santidad.
1: Aleluya.
0: Así que vamos al tema. Y titulamos esto: ¿qué no te deja ver la promesa de tu Dios?
1: Aleluya.
0: Escucha el tema. ¿Qué no te deja ver la promesa de tu Dios?
1: Poderoso.
0: Porque hay gente que tiene muchos dioses. El pueblo de Israel tenía muchos dioses. Pero hoy yo te digo en esta noche. Hoy yo te digo en esta noche. ¿Qué no te permite ver la promesa de tu Dios? Tú sabes cuál es el Dios que tú le sirves. Yo sé el Dios que yo le sirvo. El Dios de Israel.
1: Aleluya.
0: El Dios de siempre. El Dios de Jacob, de Isaac.
1: Aleluya.
0: ¿Eh? El Dios de David. Ese es el Dios. El Dios de siempre. Dios no ha cambiado.
1: Poderoso.
0: En él no hay sombra de variación. Dios es el mismo ayer, hoy, siempre y por los siglos.
1: Amén.
0: Y está estipulado en la palabra así, y la palabra no se puede cambiar.
1: Y
0: la palabra es el manual, ¿verdad?, que nos direcciona en esta vida. Sin ese manual no podemos sobrevivir aquí en la tierra. Sin ese manual no podemos ejercer lo que Dios quiere. Y Dios está llamando a un pueblo a santidad, y Dios siempre ha llamado a Niné. Un pueblo a santidad, Inés. Desde el principio, desde que él reconoció al hombre y tuvo esa intimidad con el hombre, él siempre demandó santidad. Y él está demandando santidad a su pueblo.
1: Vamos.
0: Santidad a la iglesia que somos nosotros. Él viene a buscar una iglesia sin arruga, sin mancha. Pero para que una iglesia pueda estar sin arruga y sin mancha, tiene que haber santidad. Tenemos que guardarnos de los placeres de este mundo, ¿verdad? De las cosas efímeras, las cosas que son momentáneas, ¿verdad? No podemos vender nuestra primogenitura por un plato de lentejas que nos ofrezca este mundo, por los placeres que este mundo nos puede ofrecer, porque ahí está tu vida en juego. Tu vida está en juego y Dios te manda a santidad. Y voy rapidito a la base bíblica, Josué capítulo 3, versículo 5.
1: Santo.
0: Josué capítulo 3, versículo 5. Y la palabra está bendecida, pero la palabra sana, liberta, restaura. Es medicina al cuerpo. Amén. Es la pastilla a la depresión. Amén. Mi hermano, la pastilla es lo que alimenta a ese hombre interior. Por eso tenemos que alimentar el hombre interior de palabra, de búsqueda del Señor. Porque la palabra es el pan. Y hacer morir la carne. Las obras de la carne tienen que morir. Los deseos de la carne tienen que morir. Porque siempre hemos dicho que hay una lucha entre el espíritu y la carne. ¿Eh? El espíritu está dispuesto, pero la carne no quiere. Por eso el salmista decía: alma mía, alaba a Jehová. Alma mía, alaba a Jehová. Él tenía que obligar esa alma a que adorara, porque dentro de él no quería adorar. Hay procesos que yo no sé en qué proceso tú puedas vivir ahora o estés pasando, que te cuesta una alabanza, te cuesta una adoración. Pero Dios viene a decirte: no estás solo, estoy contigo. Como estaré con Moisés, siempre estaré contigo. Y también te viene a decir, como estoy con Josué, y estuve con Josué, también voy a estar contigo. Así es que Dios dijo: voy a estar contigo siempre. No te dejaré, no te desampararé. Y esas son las promesas que están en el libro sagrado, y no es en la Biblia.
1: Amén.
0: Y ese es el libro que el Señor dejó para poder subsistir y vivir aquí en la tierra.
1: Gloria a Dios.
0: ¿Tú quieres poesía? Ahí es poesía. ¿Tú quieres aventura? Ahí hay aventura.
1: Amén.
0: ¿Tú quieres amor? Ahí hay amor.
1: Amén.
0: ¿Tú quieres saber de qué manera tienes que vestir? También hay directrices que te dicen cómo vestirte. Dice que se vistan decorosamente.
1: Vive en Cristo.
0: Si no te riges por la palabra, si no te riges por la Biblia, no estás viviendo en santidad. Ah, pero que antes vivíamos en la ley y ahora vivimos en la gracia. Los tiempos han cambiado. Bueno, los tiempos han cambiado, Inés, pero es que Dios es el mismo ayer, hoy y siempre y por los siglos.
1: Soy.
0: Es el Dios de siempre. Y la palabra no ha cambiado. Y hay de aquel que le quite un punto, una tilde a eso, porque perderá su parte del árbol de la vida. ¿Me entiendes? Y ahí está todo lo que tú debes de hacer. Pero ¿qué pasa? Dice la palabra, Inés, que el pueblo perece por falta de conocimiento. Perecer es morir, falta de conocimiento. Si leyeran la Biblia y se dejaran llevar por la Biblia, que es el manual que estoy diciendo, el libro. Hay que volver al libro. Hay que volver al libro. Hay que volver a la Biblia. Y mucha gente han cogido ese libro, lo han cerrado y lo han echado a un lado. Y han querido vivir la vida loca. Cuando aquí Dios nos manda a vivir una vida en santidad. Una vida santa, ¿verdad?
1: Como dice Josué.
0: Y le dijo Josué al pueblo, porque Jehová le dijo a Josué. Le dio unas direcciones y en obediencia le dijo, Josué, háblale a mi pueblo y dile estas palabras. Y en Josué 3:5 dice, santificaos, le dice Josué al pueblo de Israel. Santificaos, porque Jehová hará mañana entre vosotros maravillas. Aleluya. Santificaos. Josué, dile a mi pueblo, escúchame, Josué. Josué, un hombre obediente a la voz de Dios. El discípulo de Moisés. Un hombre que Jehová estuvo preparando en el desierto. Porque sabía que Moisés no iba a ser eterno. Wow. Y lo estuvo capacitando para que cuando Moisés faltara, él era el próximo. Tú puedes ser el próximo Josué. Dios te bendiga. Que puede estar aquí. Tú puedes ser el próximo Josué que Dios llame a predicar la palabra.
1: Sí, señor.
0: Tú puedes ser, pero tienes que capacitarte.
1: Soy.
0: Tienes que meterte en el libro. El libro. Vuelve al libro. Volvamos al libro. Soy. Volvamos al libro. Volvamos al libro, al manual.
1: Es la Biblia.
0: No, está bien leer libros. Hay libros de motivación y uno los puede leer. Pero el libro esencial es la Biblia.
1: Nos da instrucciones.
0: Nos da instrucciones y esa es la palabra viva, eficaz, más cortante que espada de dos filos. Que llega el tuétano y lo parte. ¿Por qué? Porque cuando entra al hombre, cuando entra, porque el oído es por la palabra y la palabra de Dios, cuando entra por el oído, llega el corazón y hace el efecto que tiene que hacer.
1: Sí, señor.
0: Así que la palabra es necesaria en la vida del ser humano. ¿Ok?
1: Lo importante es que hay unas instrucciones de parte del Señor.
0: Eso es así.
1: Y Josué es bien obediente. En la obediencia está la bendición. Porque lo manda a santificar. O sea, la santificación no compra el milagro. Pero sí te posiciona espiritualmente para recibir y sostener y cuidarlo. Lo que el milagro que te va a dar el Señor. Porque la santificación no lo compra. Ey, escucha el milagro. Pero sí te posiciona espiritualmente. ¿Para qué? Para recibirlo y sostenerlo y cuidarlo. Y nos manda a qué. El santificarse significa que nosotros tenemos que prepararnos. Hay que santificarnos. ¿Qué es santificarnos? Pues, véngase, apartarse del pecado, limpiar el corazón, alimentar, alinear la mente de Cristo. Eso es santificación.
0: Aleluya.
1: Día a día, alinearse a la mente de Cristo, limpiar el corazón de toda la maldad que entra, de la pudrición que puede entrar, de raíces de amargura, de odio, de fornicación, de lujuria.
0: Aleluya.
1: De apartarse del pecado, porque el pecado, somos pecadores, pero ¿sabes qué? El pecado puede salir de nosotros porque el Señor nos limpia, nos purifica.
0: Aleluya.
1: Porque Él es puro, Él es limpio. Así que nos manda a qué?
0: A santificar.
1: A santificarnos. ¿A qué? A prepararnos, a prevenir, a disponernos, a aprender de lo que hay en el reino de Dios para nosotros, sus hijos.
0: Eso es así, ¿eh? Aquí vemos, ¿verdad?
1: Poderoso
0: aquí Dios. Vemos que lo primero, como dijiste, es la obediencia.
1: Amén. Jehová
0: habla a Josué y le dice, dile a mi pueblo que se santifique.
1: Vive Cristo.
0: Esto representa un llamado a la preparación espiritual, como poderoso tú estabas diciendo. Dios. Obediencia, sí, para la presencia del poder de Dios.
1: Aleluya.
0: ¿Ok? Escucha esto, obediencia para la presencia del poder de Dios.
1: Gloria al que vive.
0: ¿Ok? Aquí Jehová promete una tierra prometida al pueblo de Israel. Él le prometió una puebla, perdón, una tierra prometida al pueblo de Israel. Él se la prometió, ¿verdad? Pero demanda un orden. Demanda un orden.
1: Lo que es Dios.
0: Porque lo que pasa es que Dios es un Dios de orden. Dios no es un Dios de desorden. Dice en Génesis, ¿verdad? Que Dios hizo los cielos y la tierra, pero la tierra estaba desordenada y vacía.
1: así, aleluya.
0: ¿Pero qué hizo el Señor? ¿Qué fue lo primero que el Señor hizo? Ordenarlo todo.
1: Amén.
0: Todo. Y eso es lo que Dios quiere. Dios quiere llegar a tu vida, Inés. Dios quiere llegar a tu vida. Tú que me estás escuchando, tú que lo estás viendo. Dios quiere llegar a tu vida y Dios quiere organizar tu vida.
1: Ordenarla.
0: Ordenar tu vida.
1: Planificarla.
0: Para que puedas vivir feliz, ¿verdad?
1: Vive Cristo, aleluya.
0: Ordenar. Siempre trabaja en el orden divino de Dios. Y Dios ordenó a Josué y le dijo, santificaos, como tú dijiste. Gloria. ¿Y qué santificado? Ya tú tócate una parte de lo que es santificado, ¿verdad? Dice, prepararse, separarse del pecado. Eso es uno de los puntos. Limpiarse espiritualmente. Apartarse para Dios. Este es el más, uno de los más importantes.
1: Sí,
0: apartarse para Dios.
1: Gloria al que vive.
0: No es fácil apartarse para Dios. Dejar las impurezas y la inmundicia.
1: Hay poder.
0: ¿Qué? Y alinearse, y alinear el corazón a la voluntad de Dios. Escucha esto. Alinear el corazón a la voluntad de Dios. Tenemos que vivir una vida santificada, tenemos que vivir una vida con nuestro corazón agradando a Dios, en la búsqueda de Dios, porque Dios siempre prepara a su pueblo antes de revelarle el poder sobrenatural.
1: Vamos, vamos.
0: El poder sobrenatural. El pueblo estaba a punto de cruzar un río.
1: El Jordán.
0: Un río que estaba crecido y era peligroso, Inés.
1: Aleluya.
0: Más peligroso porque cuando había nieve, llegaba un tiempo, ¿verdad? Cuando estaban las cosechas, que eso se derretía y esa agua bajaba por ahí. Eso era un torrente. Un río peligroso, el Jordán. Dios no solo le prometió un milagro, sino que le exigió una respuesta de fe, pureza y confianza. Al pueblo de Israel.
1: Amén.
0: Al pueblo de Israel. Esto sucede mucho después del cruce del Mar Rojo.
1: Del Mar Rojo.
0: O sea, ya ellos habían conocido
1: el
0: Dios. Ya ellos habían visto los milagros que Dios había hecho. Pero por más milagros y por más sucesos que tuvieron, siguieron viviendo la vida como ellos querían. Y eso trae unas consecuencias cuando tú decides vivir tu vida como tú quieres y no alineada a la palabra de Dios, no alineada al corazón de Dios, hay unas consecuencias.
1: Bien.
0: Y este pueblo iba a pagar unas consecuencias, ¿verdad? Así es que esto era en la presencia porque el arca iba a ir delante, la presencia de Dios iba a ir delante.
1: Aleluya.
0: Pero para que la presencia de Dios fuera abriendo camino, abriendo el Jordán, el pueblo tenía que estar santificado.
1: Sí, señor.
0: Hay gente que quiere ver milagro. Hay gente que quiere ver su promesa, Inés. Pero están viviendo una vida desordenada. Una vida no santificada.
1: Aleluya.
0: Entonces, Dios no trabaja en el desorden, Inés. Dios trabaja en el orden. Porque Dios es un Dios de orden. Y aquí vemos que Él le pide al pueblo de Israel a través de Josué. Josué era el que hablaba con él. Como intercedor.
1: Era intercedor.
0: Él era intercedor.
1: Y Dios le daba las instrucciones a él para que él entonces llevara esas instrucciones al pueblo. Porque había una promesa de parte de Dios que dice en el 7, desde entonces, desde el día comenzaré, le engrandeceré delante de los ojos de todo Israel para que entiendan que como estuve con Moisés,
0: así estaré contigo.
1: Así estaré contigo.
0: Léelo otra vez.
1: Hay una promesa que Dios le está haciendo si sigue las instrucciones que Dios le está dando.
0: Aleluya.
1: En el versículo 3, en el capítulo 3 del versículo 7, más adelante, después del versículo que Jaimón acabó de leer, dice, entonces Jehová le dijo a Josué, no se lo dijo el rey, no se lo dijo a nadie, se lo dijo Jehová a Josué, desde este día, mira, desde este día comenzaré a engrandecerte. Hay gente que se engrandecen por ellos mismos, pero aquí Dios le hizo una promesa a Josué, que desde el día que comenzare a engrandecerse delante de los ojos de todo Israel, o sea, es todo Israel, para que entiendan que como estuve con Moisés, así estaré contigo.
0: Aleluya.
1: Como estuvo y como ha estado con Raymond Inés, también estarán contigo.
0: Contigo.
1: Alma mía, alaba al que vive.
0: 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Espiritualmente nos enseña que para avanzar hacia lo que Dios tiene preparado para nosotros en nuestro mañana, debemos tomar decisiones de santificarnos hoy y siempre.
1: Decisión intencional de apartarse. Eso significa que no somos perfectos, pero podemos alcanzar la perfección.
0: Eso es así. Vamos camino a la perfección.
1: Aleluya.
0: ¿Eh? Así es que en ese momento Dios le entrega a Israel la tierra prometida. ¿Verdad? En el Antiguo Testamento, cruzar el Jordán, Inés, representaba cruzar el Jordán. En aquel momento, cruzar el Jordán.
1: Ajá.
0: Oye esto. Cruzar el Jordán representaba el fin de la peregrinación en el desierto.
1: En el desierto.
0: Y el camino a la conquista y la posesión de la herencia divina.
1: La herencia divina.
0: En ese momento, ahí va a haber una transición. En ese momento, las cosas
1: Gloria
0: iban a cambiar, ¿verdad? Ya los 400 años de desobediencia que hubieron, que estuvieron 40 años dando vueltas en el mismo sitio.
1: Aleluya.
0: Escucha esto. Tuvieron 40 años dando vueltas en el mismo sitio.
1: Ajá.
0: Ahora, en base a la santificación, ahora, en base al mandato que le dio Josué, ellos pueden entrar a la tierra prometida.
1: Vive Cristo.
0: ¿Ok? Y mira esto a mí me encanta. ¿Sabes quién es nuestro Padre? ¿Y quién es nuestro Dios? ¿Sabes quién es nuestro Padre? Tú que me estás escuchando. ¿Y sabes quién es nuestro Dios?
1: Gloria a Dios.
0: Porque cuando pensamos en Dios, tenemos que pensar en un Dios, en un ser perfecto, glorioso,
1: poderoso,
0: todopoderoso.
1: Sí, Señor.
0: Oye, vélate esto. Todopoderoso. Y un ser que cada día nos revela la vida como un Dios perfecto.
1: Qué lindo.
0: Se nos revela nuestra vida como un Dios perfecto todos los días. En todas dimensiones, así como le reveló a aquellos hombres del Antiguo Testamento y del Nuevo Testamento, con él mismo le tenía que recordar y llamarle la atención, porque hubo mucha gente que él tuvo que también llamarle la atención, tuvo que corregirlo, tuvo que enderezarlo, porque estaban caminando torcidos.
1: Gloria a Dios.
0: ¿Eh? Y Dios no brega con nada imperfecto. Gloria. Primero él da unas directrices. Lo limpia, lo purifica. Porque te digo una cosa, Dios mira el corazón. Hay mucha gente que dicen, yo soy cristiano. Hay mucha gente que dicen, yo estoy bien. Hay mucha gente que dicen, yo no le hago mal a nadie. Pero la pregunta, ¿vivir en santidad? ¿Vives en santidad?
1: Aleluya.
0: ¿Tú que me estás escuchando? ¿Tú vives en santidad? Inés, ¿tú vives en santidad? Y me hago la pregunta, ¿yo vivo en santidad? Bueno, eso yo lo voy a saber en base a lo que yo hago. Si estoy viviendo en la santidad que Dios te manda, ¿verdad?
1: Gloria.
0: Es que Él es un Dios tres veces santo. Oye esto. La santidad de Dios empezó a revelarse desde el trato inicial con los primeros hombres. Desde el trato inicial Gloria con los primeros hombres. Todo el tiempo Dios se le reveló tres veces santo, santo, santo.
1: Amén.
0: Dios es santo.
1: Amén.
0: ¿Sí? Al hombre.
1: Gloria
0: en el tiempo de Moisés, esto me gustó, Inés, mira. En el tiempo de Moisés, cuando descendió hacia el Sinaí, el Señor le dijo, si cruza a alguien, le dijo Jehová al Moisés, oye esto, Dios es un Dios de amor. Dios no quiere la muerte para nadie.
1: Hay unas instrucciones.
0: Pero hay unas instrucciones.
1: De parte de Dios.
0: Sométete, porque entonces no vas a ver la bendición de Dios. Y mira lo que le dice en un momento. Le dice, cuando Moisés descendió del Sinaí, el Señor le dice, si cruza a alguien, si cruza alguna bestia, si cruza algún animal,
1: Gloria a Dios.
0: Lo voy a matar.
1: Aleluya.
0: Lo voy a matar, está escrito.
1: Aleluya.
0: Lo voy a matar, porque este lugar es santo. Lo voy a matar, porque este lugar es santo.
1: Gloria a Dios.
0: Te pregunto, ¿estás viviendo en santidad? ¿Estás viviendo como Dios quiere? Hello.
1: Aleluya.
0: ¿Ah? No es fácil.
1: Como dice Hebreos 12:14, ¿qué dice?
0: No es fácil.
1: Seguir la paz, porque sin santidad nadie, lo dice Hebreo, la palabra de Dios, sin santidad nadie verá al Señor. Tú deseas bendición, tú quieres que Dios te regale un milagro, tú quieres tener experiencias sobrenaturales, jamás olvides lo que dice las Escrituras. Como dice Hebreos 12, sin santidad nadie verá al Señor.
0: Eso es así.
1: Tenemos que ir a los santos, porque Dios es santo, como dice Raymond. Y si Dios es santo y nosotros buscamos de la presencia de Dios, le servimos a un Dios verdadero, un Dios santo, podemos ir a la santidad. Alma mía, alaba al que vive. Hay un requisito de pureza. Mi alma te adora. Hay un requisito de pureza debido a que el Señor es un ser que completamente puro y perfecto. Si Dios es puro y perfecto y nosotros somos creación de Él, somos
0: hechura,
1: gracias. Gracias.
0: Ha hecho a imagen y semejanza.
1: Gracias, aleluya. Poderoso, por eso es que me ayuda idónea, okay. Porque él me ayuda.
0: Santo. Es lindo. En el libro de Daniel, Daniel se queda sin fuerza en el capítulo 10 y el Señor le da la fuerza cuando se le aparece.
1: Escucha Gloria esto. A Dios.
0: Los mismos demonios creen y tiemblan y se postran.
1: Aleluya.
0: Reconocen que Él es santo.
1: Gloria a Dios.
0: Santo y santo. Dios es Gloria santo, hermano. Dios no contenderá con el hombre para siempre.
1: Eso es.
0: Porque el hombre Poderoso. Es carne y Dios es espíritu.
1: Sí, señora.
0: Dios no va a contender contigo para siempre.
1: Aleluya.
0: Pero Dios demanda unos requisitos. Dios demanda de ti unas ordenanzas. ¿Verdad? En el libro de Apocalipsis, Inés, dice que Juan cae postrado como muerto. Porque se presentaba delante de la presencia.
1: Vive Cristo, de Dios. Te adoro, Jehová.
0: Dios que es tres Poderoso veces santo. Dios. Cayó como muerto delante de la presencia, Juan.
1: Gloria a Dios.
0: Cuando Moisés fue a ver la zarza ardiente, Inés, le dijo, quítate las sandalias.
1: ¿Por qué?
0: Le dijo Jehová.
1: ¿Por qué? ¿Por qué?
0: Le dijo Jehová a Moisés, quítate las sandalias porque el lugar que pisas es santo.
1: Alma mía, alaba Jehová.
0: El lugar que pisas es santo. Oye esto, Satanás ha querido que tus vestiduras sean manchadas. ¿Y cómo tú manchas tus vestiduras, Inés? ¿Cómo tú manchas tus vestiduras?
1: Con el pecado.
0: Con el pecado.
1: Con el sucio. Con una mancha. Por eso que dice, sin mancha y sin arruga. Cuando tú vas a un lugar y tú tienes una ropa bien bella y vas con una mancha, todo el mundo se va a dar cuenta de la mancha, no de tu ropa linda. Y tú, elegante, pero se van a dar de cuenta de tu mancha. Porque eso es lo que va a traer, la mancha que tiene. Entonces, por eso es que Dios nos está mandando ¿a qué? A santificarnos. Nos está alistando.
0: Aleluya.
1: Nos está apercibiendo de que todo está listo, todo está listo. Por eso Él nos está mandando a prepararnos día a día. ¿Por qué? Porque es que necesita personas que necesita personas que se limpien de su corazón, sanando desde adentro, que se vea la santidad. Porque tú puedes decir, yo le sirvo a Cristo, pero a veces hay una diferencia. Por eso es que el Señor le da esas instrucciones.
0: ¿Dónde está la diferencia? ¿Dónde está la diferencia?
1: En la forma de hablar, en la forma de actuar, en la forma de vestir. Ya yo no puedo vestir como yo vestía antes, cuando estaba en el mundo de los placeres.
0: Ah, pero es que la Biblia no dice nada de eso ahí. Sí, dice que vistan decorosamente. Ah, pero es que estamos viviendo un tiempo diferente.
1: La palabra no cambia.
0: Estamos en, eso era la ley, aquí estamos en la gracia.
1: En la gracia. La palabra no cambia.
0: ¿Dios ha cambiado?
1: Dios no ha cambiado. Todavía esta palabra habla a este tiempo, a este ciclo. La santidad es que nos manda a santificar. ¿Qué es lo que no te deja ver la promesa de tu Dios? Tienes que buscar a qué Dios tú estás dándole mayor importancia. Tú tienes que saber que tu promesa la tienes, pero tienes que ver, porque hay dioses, sí, señor, hay dioses ajenos, hay dioses que no le pertenecen a las personas, son dioses del dinero, dioses de lo material, dioses de personas. Poner todo lo que tenga que ver, poner a todo lo que tú pongas primero antes que Dios, ¿cómo se dice? No es santo, no glorifica.
0: ¿Es un anatema?
1: Es un anatema, gracias, Reino.
0: Es un anatema.
1: Es un anatema.
0: Es un anatema.
1: Por eso es que Dios nos manda aquí a santificarnos para poder identificar qué es lo que no te está dejando ver la promesa. Hay un llamado a la consagración. Es una preparación espiritual. Es una disponibilidad. Es recibir instrucciones divinas de parte de Dios. ¡Ay, el Señor a mí no me habla! ¡Ay, Dios mío! Es que el Señor no te habla porque tú no dejas que Él te hable. Porque tienes los oídos pendientes a escuchar otras cosas. Tienes tus ojos pendientes a mirar otras cosas. ¡Aleluya! Pero si tú te santificas, ¿cómo me voy a santificar? Bueno, apartándote del pecado. Tú sabes lo que tiene que ver el pecado. Limpiando el corazón. Limpia lo que tiene tu corazón. Alinea tu mente a la mente de Cristo. Yo no, ¿cómo tú vas a alinear la mente de Cristo? Si esta persona me está haciendo daño, si yo no tengo la mente de Cristo y tengo la mente que tenía antes, la de la vieja criatura, ¿qué voy a decir? Esta me la tiene o este me lo tiene que pagar. Pase lo que pase, este me lo tiene que pagar. Y si tiene una necesidad y tú no le ayudas porque te obró mal, te hizo daño, estás en la carne, no estás alineando tu corazón ni tu mente a la mente y al corazón de Cristo, a lo que le agrada a Cristo de la gloria. Aleluya.
0: Dios quiere trabajar con gente que proclamen su nombre y vivan en santidad.
1: Te adoro,
0: Dios. Con esa es la gente que Dios va a trabajar. No con la gente que están viviendo en un desorden.
1: Poderoso,
0: esa tú dices, Dios. A mí Dios no me habla. Poderoso. ¿Quieres que Dios te hable? Vete a la escritura.
1: Gloria a Dios.
0: Vete al libro.
1: Gloria a Dios.
0: Esto es Dios hablándote. Eso es palabra de Dios.
1: Gloria a Dios.
0: Más cortante que padre de los
1: hijos. Sí, Señor.
0: Por eso dice que penetra y llega al tuétano.
1: Santo, te
0: adoro. Porque es una palabra que transforma, que cambia y restaura.
1: Aleluya.
0: ¡Ey!
1: Poderoso.
0: Para eso está ese libro. No esperes que Dios venga personalmente, baja y te diga, hijo mío. No, eso pasó en el Edén.
1: Por eso.
0: Pero en base al pecado, una separación. Porque el pecado te separa de Dios. El pecado te aleja de la santidad. Y yo estoy buscando gente dispuesta a que proclamen
1: gloria a Dios
0: su

0: Es, no, es que no somos cualquier cosa.
1: Escucha.
0: Es que tú no eres cualquier cosa, tú que me estás viendo y escuchando, no. Tú eres linaje escogido, real sacerdocio, nación santa, pueblo adquirido por Dios. Escucha.
1: Aleluya.
0: Para que anuncies, pueblo adquirido por Dios, para que anuncies. ¿Qué vas a anunciar? ¿Qué vas a anunciar? Las virtudes de aquel que os llamó de las tinieblas a la luz. Yo estaba en las tinieblas, tú estabas en las tinieblas, pero él nos llamó a la luz admirable. Es Cristo.
1: Aleluya.
0: Él pagó un precio por nosotros en aquella cruz del Calvario.
1: Poderoso,
0: y él es santo.
1: Adoro, Jehová.
0: Por eso en la visión de Ezequiel y en la visión de Apocalipsis, habla de cuatro seres vivientes que proclaman en todo tiempo, gloria a Dios, santo,
1: poderoso,
0: santo,
1: Dios.
0: Santo, santo, santo. Y eso es lo que proclaman, más nada, día y noche, y no se cansan. Santo, santo, santo. ¿Qué dice el Señor?
1: Te adoro,
0: sé Dios. Santo porque yo soy santo.
1: Sí, Señor, te adoro, Jehová.
0: Y estamos poderoso, viviendo, lamentablemente, Dios. En un desorden.
1: Aleluya.
0: Hay mucha gente que delante de la gente quieren andar en orden y se creen que están en orden, pero delante de los ojos de Dios, Inés, están en un desorden. Y dicen, ay, mi oración no es escuchada, ay, mi oración no es contestada.
1: Gloria a Dios.
0: Ahora te digo, ¿estás viviendo en la santidad que Dios te está demandando? Para que puedas ver al Dios que te prometió esa promesa.
1: Aleluya.
0: Algo está sucediendo.
1: Aleluya.
0: Algo tiene que estar pasando.
1: Poderoso Dios.
0: Nadie es perfecto. Pero vamos en esa perfección, hermano.
1: Gloria a Dios.
0: Tenemos que seguir buscando. Tenemos que acercarnos al Señor. ¿Verdad? Así es que, como en el caso de Naamán, el sirio. Naamán, el sirio. Aquel capitán sirio, Naamán.
1: Gloria,
0: ¿qué pasó? Eliseo le va y le da unas directrices. Ay, el hombre tiene una lepra. Que se lo está llevando el demonio. Una lepra terrible.
1: Gloria a Dios.
0: Y entonces, él quería que Eliseo, que Eliseo le hablara. Y se ofendió porque le dijo, no, ve tú, háblale tú al sirviente. Pero él esperaba, no, él quería que fuera Eliseo.
1: Poderoso Dios.
0: Y había desobediencia. Porque le dijo, vete a Jordán y báñate 7 veces.
1: Vamos.
0: En las siete vas a quedar limpio de toda lepra. ¿Qué tipifica la lepra? El pecado. ¿Qué tipifica la lepra? El pecado, la mala vida que estás
1: Gloria a Dios,
0: viviendo.
1: Te adoro, Jehová.
0: Hoy nosotros tenemos, y Dios te manda vivir una vida en santidad. O sea, agradable al Señor. Que al entrar en las aguas del Jordán, oye esto, sea quitada, dejada toda nuestra lepra, que tipifica el pecado.
1: Gloria
0: a Dios.
1: Y
0: vivir una vida dedicada a Dios, reflejando su carácter.
1: Aleluya.
0: El carácter de Dios.
1: Aleluya.
0: Por eso Pablo decía, ya no vivo yo, ahora vive Cristo en mí.
1: Amén.
0: ¡Ey! Las cosas viejas pasaron, todas están hechas nuevas. Las cosas viejas tuyas pasaron, son todas hechas nuevas.
1: Gloria a Dios.
0: Tú puedes aceptar esa palabra y decir, ya no vivo yo, ahora vive Cristo en mí. Eso es fuerte. Eso es una palabra fuerte para este tiempo.
1: Aleluya.
0: Es una palabra contundente y fuerte para este tiempo. No todos podemos treparnos a un altar y decir, ya no vivo yo, ahora vive. Porque tienes que matar la carne. Tienes que morir a las obras de la carne.
1: Gloria a Dios.
0: Y hoy, lamentablemente, hay un chojo de charlatanes trepándose a los altares, llevando palabras de confusión.
1: Te adoro,
0: y esto es bíblico porque ya lo habían dicho. Vendrán engañadores de la palabra. Vendrán engañadores. Lo dice.
1: Gloria a Dios.
0: Pero como dice Inés, como dice en 1 de Corintios del 2, capítulo 2, versículo del 4 al 6. Mira lo que yo vengo hoy, lo hice para mí. Y estoy predicando tu palabra. No vaya a ser que quede descalificado predicando. Tengo que saber vivir mi vida, ¿sabes? No porque
1: Amén.
0: Prediquemos y llevemos palabras, somos perfectos. Todavía hay lepra en cada uno de nosotros. Y esa lepra, tenemos que ir a Jordán y dejarla allí. Porque todavía con lepra tenemos que limpiarnos para poder subir a los altares. Y estamos subiendo sucios a los altares. Dale gracias a Dios que vivimos en la gracia. Y no vivimos, ¿saben qué?
1: Sí,
0: en la ley. Porque mucha gente como Ananías y Zafira caían muertos. Por
1: Gloria
0: el pecado.
1: Gloria
0: por mentiroso.
1: Te adoro,
0: y hoy si viviéramos ese tiempo, las funerarias estuvieran millonarias. Porque se moriría mucha gente en los altares.
1: Aleluya.
0: Mi hermano, usted no se trepa un altar si usted no sabe que usted está bien consagrado.

0: escucha, Dios nos está mandando a santidad. Y santidad no es cualquier cosa.
1: Sí, señor.
0: Y te digo una cosa. Sí, no estoy predicando con coraje, como la gente a veces dice. No.
1: De lucha.
0: Soy celoso de la palabra de Dios.
1: Gloria
0: a Dios. Dios me demandó a mí. Y me va a demandar sobre cada vida que se pierda. Por yo no hablar la verdad y venir a adornarle con prédicas de prosperidad. Aquí yo no vengo a hablarte de prédicas de prosperidad. Aquí yo vengo a hablarte de palabra viva, eficaz. Más cortante que espada de dos filos. Y yo prefiero que eso te cambie la vida y te haga recapacitar que estás mal y que vivas santificado.
1: Sí, señor.
0: Porque la venida de Cristo está más cerca de lo que tú te esperas.
1: Sí, señor.
0: ¡Ey! No le importa tardanza a la promesa, como muchos se creen, dice la palabra.
1: ¡Aleluya!
0: No. Es que Cristo viene.
1: Sí, señor.
0: Y demanda una vida en santidad.
1: ¡Aleluya!
0: ¿Qué? Está demandando una vida en santidad.
1: Sí, señor.
0: Gloria. Y como te dije, en 1 Corintios capítulo 2, versículo 4 a 6, dice, no vengo con palabras persuasivas de sabiduría humana.
1: ¡Aleluya!
0: No, sino con demostración del Espíritu Santo.
1: ¡Gloria
0: y de poder para, y muestra de fe. No está fundada en la sabiduría humana, sino en el poder de Dios.
1: Amén.
0: Dios está demandando. Cuando Dios me dio esa palabra, me partió a mí. Cuando Dios me dio esa palabra, la tuve yo que tragármela y tuve que aplicármela.
1: Gloria a Dios.
0: Y me costó. Porque si yo no estuviera bien, aquí no me paro.
1: Amén.
0: Porque yo soy representante de Dios en la tierra. Él me escogió.
1: Lucha.
0: Y más esta semana que me dejaron sin orejas en la iglesia.
1: Lucha.
0: Pero el Señor me habló y va a demandar de mí, y va a demandar de ti, y va a demandar de ti, porque hay un llamado que Él nos hizo a cada uno. Y por todo el mundo y predicar el evangelio a toda la criatura. El que creyere será bautizado, y el que no creyere, pues será condenado.
1: Vive.
0: Yo no vine
1: Cristo
0: a condenarte.
1: Soy.
0: Hey, no, te condenas tú mismo. Tú sabes tu manera de vivir, tú sabes que estás mal y tienes que recapacitar. Tienes que hacer un cambio en tu vida. Y es radical. Es ahora. Es ya.
1: Amén. Gloria a Dios. Aleluya.
0: Nos estamos trepando altares sucios.
1: Santo, santo, santo, santo.
0: No. Aleluya. Hago lo mejestrejo. Hago lo que me da la gana en la calle. Y llego y me trepo al altar. El pastor no me ve. Claro, el pastor no te ve porque no tiene discernimiento espíritu. Nadie te ve en la iglesia. Pero Dios te mira. Y sabe que estás mal delante de los ojos de Él. Sabe que no eres agradable delante de los ojos de Él.
1: Alma mía, alaba Jehová.
0: ¿Lo sabías? Porque lamentablemente muchas iglesias están escaseando de visión. Como le dijo el Señor a Elí. Elí se quedó ciego, no veía. Por más que los hijos hacían lo que le daba la gana. Y robaban y se llevaban las mujeres y las mejores ofrendas. Se lo decían a Elí y él estaba ciego. Cuidado que no te pase como Elí, que se yuncó y se mató.
1: Aleluya.
0: Dios va a demandar sobre ti, sobre tu grace, sobre tu gente. Va a demandar sobre ti como sacerdote.
1: Gloria a Dios.
0: Escucha lo que te estoy diciendo. Soy celoso de la palabra de Dios.
1: Sí,
0: a mí esto me cortó primero.
1: Sí, señor.
0: Por eso es espada de dos filos, porque corta para allá y corta para acá.
1: Aleluya.
0: Y yo no vengo a traerte un mensaje de prosperidad, de que todo va a estar bien, no. Es que Cristo viene. Y viene por una iglesia sin mancha y sin arruga. Una iglesia perfecta. Y la iglesia no es el edificio, no es el templo. La iglesia eres tú y soy yo.
1: Gloria.
0: Y tenemos que estar santificados y limpios delante del Señor. Hay gente en las iglesias. Y no me tiembla el pulso para decirlo. Porque se lo pedí así al Señor. Gracias, Señor. Y Espíritu Santo, di lo que tengas que decir, que yo lo voy a hablar, le dije. Hay gente en las iglesias.
1: Gloria.
0: Que están perdidos. Hay gente en la iglesia. Que hay que discipularlos.
1: Gloria a Dios.
0: Están viviendo una vida supuestamente ordenada, pero están viviendo un desorden.
1: Aleluya.
0: Cuando salen fuera.
1: Aleluya.
0: Y están metiendo el mundo dentro de las iglesias.
1: Santo.
0: Y Dios está demandando santidad. Y es al ángel de la iglesia.
1: Aleluya.
0: Es a ti, pastor, que me estás escuchando. Es a ti, pastor, que me estás escuchando. Es a ti que Dios va a demandar. No es a mí.
1: Te adoro.
0: Yo, como evangelista, llevo el mensaje. Un mensaje de corrección. Yo me llamo a derribar altares, a corregir. Y eso voy a hacer. Porque cuando yo llegue delante de la presencia de Dios, yo tengo que darle cuenta a Dios de lo que yo hice y qué hice con lo que Él me dio.
1: Aleluya.
0: Y Dios va a demandar esa sangre que se va a perder.
1: Gloria a Dios.
0: Diariamente, tú sabes la gente que se está yendo al infierno.
1: Sí, señor.
0: Ah, Dios no echa a nadie. Se echan ellos solos. Se echan ellos solos. Porque cuando tú mueres, unos ascienden y unos descienden. Sí, procura ser de los que ascienden, no de los que descienden. La iglesia hay que limpiarla. Esto no es número. Yo podría tener 200, 300 feligreses. Pero la pregunta que hago es, ¿cuántos están perdidos? ¿Cuántos están perdidos dentro de la iglesia?
1: Te adoro, Jesús.
0: ¿Cuántos están perdidos? Oh, yo vivo en santidad, apariencia. Ah, yo vivo en santidad. No quieres saber de tu hermano. Ah, yo vivo, pero le estás haciendo daño a tu hermano.
1: Vamos.
0: Eres dos caras. ¡Hipócrita! Sepulcro los blanqueados, como le dijo el Señor a los fariseos. Ponen carga sobre gente que ustedes no quieren llevar, pero quieren que otros la lleven. Ya es tiempo de que la gente se pare en los altares. Hablar de santidad, hablar de santificación. Necesitamos a Juan el Bautista que no le tiemble el pulso y que digan arrepentidos y convertidos, porque el reino de los cielos se acerca. Y ya voy a dar cuenta delante del trono de lo que Dios me dio. Yo voy a ser obediente a Dios. A mí no me llamó el hombre, a mí me llamó Dios.
1: Sí, señor.
0: Dios me llamó, me sacó de la santería, que yo era un palero, santero. Me cogió del lodo ese negocio, metió su mano, se alegró conmigo y dijo, eres tú. Y yo, Señor, búscate a otro, hay gente más capacitada que yo.
1: ¡Aleluya!
0: Eres tú, eres tú, no te descalifiques. Porque Dios a quien está llamando es a ti, y a ti te va a pedir cuenta.
1: Sí, señor.
0: Ah, yo no puedo, Moisés, yo soy gago. ¡Ah, yo no puedo! ¡Ah, yo no puedo! Dios va a demandar sobre ti.
1: Te sané.
0: Y esa sangre que se pierda, Dios te la va a reclamar a ti. Porque hubo gente en tu trabajo, en sitio, que no le hablaste la verdad. Deja de estar pasando la mano. Dios no es un Dios alcahuete. Dios no alcahuetea el pecado. Dios aborrece el pecado. Tú que me estás viendo, tú que me estás escuchando, escucha. Hay uno ahí, hay alguien ahí que está escuchando. Deja el juego que tienes con Dios. Dale gracias a Dios que vivimos en la gracia. Porque si no, Dios te mataba ahí mismo donde estás. Por desobediente. Porque Dios ha hecho maravillas en ti y lo han negado. Dios ha hecho maravillas en ti y lo tiras de mentiroso. Tú que me estás escuchando, tú sabes quién eres. Así me lo da el Espíritu. El sabido discernir la voz del Espíritu.
1: Amén.
0: ¿Qué hay cuando me habla? Vamos a dejar de vivir una vida de apariencias. Si usted está mal, tírese primero a orar en vez de llegar a la iglesia. Porque tienen la iglesia como un club. Los mejores vestidos, los mejores peinados. Mire, mi hermano, la casa de Dios es santa. Dios es santo. Dios no te manda santidad. Sé santo porque yo soy santo, dice el Señor. ¡Hey!
1: Tenemos que santificarnos.
0: Tenemos que santificarnos.
1: Queda poco tiempo.
0: Miren, mi hermano, hay jóvenes. Escucha. Hay jóvenes que no saben lo que quieren. Lamentablemente, hay jóvenes que no saben lo que quieren. Hay jóvenes que no tienen identidad. ¿Por qué? Porque hay mucho entretenimiento, pero vamos a llevarlo por la palabra. ¡Hey! Vamos a separarlo. Vamos a llevarlos al monte. Vamos a hacer retiro. Vamos a hacer vigilia. Como se hacía antes. Levanten una generación de profetas, de evangelistas, de maestros. ¡Hey! Con potencia de Dios, con poder de Dios. No guachiguachi, como dicen. ¿Usted sabe por qué no hay avivamiento? Queremos un avivamiento. ¿Pero qué estamos haciendo para que haya un avivamiento?
1: Gloria a Dios.
0: Yo quiero una iglesia unida. Unánime en uno solo. Y estamos todos dispersados. No nos apoyamos como iglesia. Cuando el deber de nosotros es, no importa la iglesia que sea, vamos a apoyarlo. Porque allí hay vidas que necesitan una palabra. Allí hay vidas que necesitan que alguien le dé un abrazo.
1: Santo.
0: Allí hay vidas que se pueden perder ese mismo día, esa misma noche, esa misma semana. De camino a su casa y Dios va a demandar. Ya es tiempo de que recapacitemos.
1: Wow.
0: Vamos a dejar de estar con tanto mensaje. ¡Hey! De tanta cosa efímera, porque mi hermano, todo esto se va a quedar. Yo no me voy a llevar ni la silla, ni el micrófono, ni el carro, ni los chavos que están en el banco. Los tesoros míos están allá. Amén. Y Dios está demandando.
1: Sí, Señor.
0: Una generación santa.
1: Sí, Señor.
0: Y Dios siempre ha sido santo. Y Dios siempre ha sido santo.
1: Aleluya.
0: Sin santidad, dice la palabra, que nadie verá al Señor. Gloria. Y es nadie. Nadie. Gloria. Estamos viviendo de apariencia. Quítate esa máscara religiosa, tú que me estás escuchando.
1: Aleluya.
0: Quítate esa máscara religiosa que no te queda. Podrás engañarme a mí, pero a Dios nadie lo engaña. Dios no puede ser burlado. Dios está demandando santidad para este tiempo. ¿Eh?
1: Gloria a Dios.
0: No necesito like, no necesito. No, no, estoy hablando palabra de Dios. Estoy siendo obediente a la obra de Dios. Y Dios me dijo, haz lo que te digo, que yo me encargo de ti las cosas que necesites. Y yo lo que necesito es salud para predicar la palabra. Y si Dios me llamó de la muerte donde yo morí, porque yo morí y me dio vida, es para que predique la palabra. No es para que me quede como me dijo, como está. Es a predicar. Hay vidas que hay que salvar.
1: Gloria a Dios.
0: Salgamos de la bendita comodidad y vámonos a las calles. Porque la gente está tan dolida y tan lastimada y tan lacerada que no quieren ir a los templos. Entonces hay que irlos a buscar. ¿Cómo irán si no hay quien les predique?
1: Sí,
0: ¿cómo
1: señor.
0: Irán si no hay quien los busque? Sal del bendito aire, del bendito templo ya.
1: Gloria a Dios.
0: Y busque esas vidas que se están perdiendo. Dios va a demandar sobre esas vidas.
1: Aleluya.
0: ¿Qué estás haciendo con lo que Dios te dio? ¿Qué estás esperando? Llegar a la presencia del Señor y que el Señor te diga, ¿qué hiciste con lo que te diné? ¿Qué hiciste con lo que te di? No, es que sé que eres un Dios, tú sabes bien, y lo enterré. Se lo enterraste. No lo multiplicaste.
1: Es que la iglesia, es que no.
0: Es que esto, es que no me dejaron, es que había un protocolo y si no pedía permiso no podía. Mire, mi hermano, olvídese los protocolos. A Jesucristo dio una orden y se llama ir por todo el mundo y predicar el evangelio.
1: Amén.
0: Lo voy a dejar hasta aquí porque hay unos anuncios y unas cosas. Pero este tema de ahí tela va a cortar. ¿Ok? Y no estoy molesto. Estoy hablando con amor. ¿Por qué?
1: Dime.
0: Dirán, gracias, eso es amor. Señor. Esto es amor. Esto es amor. ¿Sabes por qué? Porque si te pierdes, Dios va a demandar de mí.
1: Eso es.
0: No, no es de Sandy, ni es de Inés, ni de él. Es de Raymond. Te puse gente, no hablaste, no oraste.
1: Gloria
0: y
1: a Dios.
0: Se perdieron. Y yo
1: te
0: no
1: adoro.
0: Estoy para eso.
1: Te adoro.
0: Voy a ir donde vaya, donde me envíe, ahí voy. No le sirvo a hombre. A mí no me llamó hombre. Me llamó Dios a predicar.
1: Sí, Señor.
0: Dios te bendiga. Espero que este mensaje cale dentro de tu corazón.
1: Gloria
0: vamos con los auspiciadores y con las...
1: Exacto, con los auspiciadores.
0: Aleluya.
1: Sí, vamos a poderosa palabra, ¿verdad? Yo sé que es el Espíritu Santo. Aquí hay una presencia hermosa de parte del Señor. Es su presencia la que nos arropa. Como le decía como decía Josué, el Señor está entre vosotros. Escuchad la voz de Cristo. Escuchad la voz de Dios. Él está entre vosotros. Vamos a darle gracias a estos auspiciadores que de alguna forma u otra han sido de gran bendición. Que Dios ha tocado su corazón. Dios es el que ha abierto las puertas. Después vamos a hablar, a orar por las personas que han llamado. 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
0: Aleluya. 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
1: Aleluya.
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0: 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Aleluya. Dios ha sido bueno. 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Aleluya.
1: Gloria.
0: 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Esos son nuestros auspiciadores, le damos gracias y que gracias. Dios los siga prosperando para que sigamos adelante. Ahora vamos con las peticiones.
1: En esta hora vamos a por Félix Mercado Acosta. Félix, Dios te bendiga. Qué bueno saber que llamaste. Vamos a orar por su salud, por condición del estómago de hormiguero. Nuestro amigo Nelson de Cabo Rojo, oración por su familia y por su vida. María de San Germán, oración por salud, asma por su hijo y por su vida. La familia Vázquez, salud para todos de Sabana Grande. La hermana Madeline, que está en los Estados Unidos, por su hermana Madeline. El hermano Víctor de Mayagüez está pidiendo oración por su vida, para que Dios haga su voluntad. Su voluntad es buena, perfecta y agradable. Santo. Así que vamos a orar. Padre Santo, Padre bueno, venimos delante de tu presencia y ponemos a todas y cada una de estas personas, el hermano Feli, el hermano Nelson, la hermana María, la familia Vázquez, la familia, el hermano Víctor, están pidiendo oración, Padre Santo. Tu palabra me enseña a mí que todo lo que pidamos en el nombre de Jesús será dado. Estamos pidiendo en esta hora que seas tú creando salud en esos cuerpos, Padre Santo. Tú eres el médico por excelencia. Ordenamos salud en esta hora. Ordenamos, Padre Santo, que se haga tu voluntad, Padre Celestial. Hazlo como tú sabes hacerlo, Padre Celestial. Para tu gloria y para tu honra, Señor Jesús. Gracias por haber llamado. Gracias por estar conectados aquí. Los esperamos el jueves que viene con el Zoé de Dios, aliento de vida, con los ministros Raymond Cruz y Nel Rodríguez.
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que vuelvan las vigilias a la iglesia. Que vuelva la adoración genuina a la iglesia. Que vuelva el fuego en los altares. Que vuelva la oración a la iglesia.

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Todo el que lo quiera, levante su voz, vamos. Y declárelo fuerte. Que se escuche fuerte, vamos. 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

0: tranquilo.
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1: En Dios.

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muchacho está quebrantado bajo el poder del Espíritu de Dios. Esta generación necesita ver milagros. Esta generación necesita ver milagros.

Hay padres en esta noche con una sonrisa dibujada, pero con el alma hecha a pedazos, porque sus hijos salieron de casa y la calle les cambió el corazón. Algunos no quieren escuchar consejo. Otros andan entre vicios, amistades y oscuridad. Pero el Señor me trajo aquí para decirte algo. El mismo Dios que lo vio nacer no lo va a dejar morir lejos de sus brazos.

parecía terminado, donde la esperanza ya no respiraba. Y entonces me preguntó, ¿pueden vivir estos huesos otra vez? Y yo respondí, Señor, solo tú lo sabes. Entonces él dijo,

vida nos sorprende con cosas que no esperábamos. Pero hay que ser fuertes y afrontarlos. Poner a Dios siempre al mando.

0: gustó esa? Pues escúchate esta, solo en...
1: Marcos Yaroide. Ajá.

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olivo, yo me alegraré en él. Yo me alegraré en él. Aunque me falte todo, yo me voy a alegrar. Aunque no tenga nada en mi casa, yo me voy a alegrar. Aleluya. Yo me voy a alegrar y voy a confiar en aquel que me dio la promesa.

0: Amén. Amén.
1: Labura Dios lo que yo no vi.
0: Amén.

0: 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Lo que no se vale es rendirse, por nada ni por nadie. La noche parece larga, pero amanecerá, y en ese nuevo día cambiará tu historia. 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
1: Dile sí a la vida.
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el que lo crea, levante su voz, vamos. Y declárelo fuerte. Que se escuche fuerte, vamos. Yo no desmayaré. En Dios confiaré.

0: camino.
1: Vamos, decláralo.
0: Mi milagro viene de camino.
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1: Yo no desmayaré.
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0: Porque ese milagro viene. Yo siento que los cielos están abiertos en estos momentos. Yo siento que Dios está señalándote. Que hay un milagro que viene. Ese milagro.

Este muchacho está quebrantado bajo el poder del Espíritu de Dios. Esta generación necesita ver milagros. Esta generación necesita ver milagros. Hay mucha adoración en el mundo.

para la congregación. 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

10:20, buenos días Puerto Rico Mundo, Dios les bendiga, Iris Custodio contigo a través del 106.1 Renacer. Oigan, dándole gracias a Dios, ya usted lo hizo.

10:30, hoy queremos reconocer a papá. Felicidades. 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Dios te bendiga, buen día.

0: especial que en algún momento, imaginas que le preguntará a usted o a mí, ¿y tú crees que esos huesos vivirán? ¿Te imaginas? ¿Y qué le dirías? Solo tú lo sabes, Señor.
1: Un lugar donde todo parecía terminado, donde la esperanza

entonces me preguntó, ¿pueden vivir estos huesos otra vez? Y yo respondí, Señor, solo tú lo sabes. Entonces él dijo,

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11:05, esa es la hora. Oiga, ¿y qué mejor regalo que uno le pueda dar a su hijo que ser un padre o una madre que imitemos a Jesús y que le digamos, yo quiero ser como tú, Dios, porque ellos quieren ser como yo? Y con este tema, yo saludo a Ramonita Millán y a su hermano Julito Millán. Julio, gracias por siempre estar conectado. Que Dios los bendiga.

conoces su corazón. Y tú sabes el reto que tenemos delante de nosotros todos los días de criar a nuestros hijos. No es fácil. Danos sabiduría, entendimiento, compasión, ternura, mucha paciencia para criarlos en tus caminos y que nunca se aparten de ellos.

0: 11:16 minutos. Mire, los desiertos de nuestra vida no son lugares donde Dios nos abandona. Es que muchas veces son lugares donde más cerca de nosotros está Él. En el desierto aprendemos a depender de su provisión. Hay desiertos que nos hacen escuchar su voz, a confiar en promesas de Dios cuando nuestros ojos no están viendo la salida. Y cuando el pueblo de Israel, ejemplo, atravesó el desierto, Dios nunca dejó de guiarlos. De día les daba una nube y de noche una columna de fuego. De la misma manera, aunque hoy estés atravesando alguna prueba, alguna lucha o incertidumbre, Dios sigue dirigiendo tus pasos, porque el desierto no es tu destino final. Es una etapa de preparación. Una preparación para lo que viene en nuestra vida. Maritza Cruz Acosta, Dios te bendiga, mi amor. Dios te guarde. Debemos confiar en Dios aun cuando el camino parezca largo, interminable. Puede ser que hoy estés viendo sequía, pero mañana esa sequía puede ser la provisión de corrientes de agua viva, de su fidelidad. Mantente firme en tu fe, porque el mismo Dios que llevó tu vida hasta aquí también te está llevando al otro lado. Confía en Jehová con todo tu corazón y no te apoyes en tu propia prudencia. Proverbios 3:5. Hable con el Señor y pídale que nos ayude a caminar por nuestros desiertos, pero con confianza y con paz. Y aunque no entiendas todo lo que sucede, decidimos creer que Dios está con nosotros guiándonos, fortaleciendo nuestra fe. Pongamos en sus manos todas nuestras cargas, sabiendo que sus planes son mejores que los nuestros. Y sobre todo por nuestros hijos que están en sus manos. Dígale, Señor, que nos suelte a nuestros hijos. Y confiemos, Él lo hará.
1: 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Algunos no quieren escuchar consejo, otros andan entre vicios, amistades y oscuridad. Pero el Señor me trajo aquí para decirte algo. El mismo Dios que lo vio nacer no lo va a dejar morir lejos de sus brazos.

11:31. Ella es Amara Kiala. Viví en el desierto. Esto es Renacer 106.1. Mi nombre es Iris Custodio. Mire, yo quiero darle gracias a esos padres que a esta hora están conectados. Gracias por sus esfuerzos. Sí, papá, es bien importante, al igual que la madre. Es una figura necesaria en la vida de todos los hijos. Y aunque no todos tuvimos la oportunidad de ser criados por nuestros padres, padres buenos, pero la mayoría sí lo son. Porque ser padre es una de las responsabilidades más grandes que Dios puede confiar a una persona. Quedan padres buenos, honrados, íntegros. Y detrás de cada uno de tus sacrificios, cada hora de trabajo, cada consejo, cada oración, hay un corazón que ama profundamente a sus hijos. Y yo te quiero dar las gracias, papá, si eres de esos padres responsables que muestras a tus hijos la integridad, la responsabilidad, pero sobre todo una guía que los lleve a los pies de Cristo, que es tu responsabilidad. Porque sí, muchas veces los esfuerzos de un padre pasan desapercibidos, pero Dios ve cada lágrima, cada preocupación, cada batalla llorada en silencio por el bien de su familia. Y aunque no siempre reciban reconocimiento en esta tierra, el Señor conoce el valor de todo lo que hacen con amor. Sí, porque yo sé que a veces pasan desapercibidos. Hoy damos gracias a Dios por esos padres que perseveran, que enseñan con su ejemplo, que corrigen con amor, pero también que dan el ejemplo. Nunca dejen de luchar por sus hijos. Su dedicación deja huellas que perduran por generaciones. Que el Señor fortalezca a cada padre, que recompense sus esfuerzos, que les conceda sabiduría para seguir guiando a su familia por el camino correcto. En Proverbios 27 dice: el justo camina en su integridad, sus hijos son dichosos después de él. Eso es para ti, papá. Los esfuerzos de un padre sembrados en amor producen frutos que muchas veces cosechan años después. Dios honra a quienes sirven a su familia con un corazón fiel. Dios honra a esos hombres que reconocen cuál es su responsabilidad en casa y que llevan su rol al pie de la letra, que no cambian roles, más bien se convierten en ese equipo poderoso para una relación saludable y que imite completamente a Jesucristo. Gracias, papá. Gracias por todo lo que has hecho, por todo lo que sigues haciendo y que no se te ha reconocido anteriormente. Gracias a esos hombres de valor que reconocen que con Dios todo es posible. Esos hombres que hacen sonreír a sus hijos fuera de la casa y cuando se cierra la puerta también. A esos hombres que cuidan de sus esposas, que las atienden, que las tratan bien fuera de la casa y cuando se cierra la puerta también. Gracias. Estás imitando a Cristo Jesús. Que Dios les bendiga. Sigamos siendo la niña de los ojos de Dios. 11:35, buen día.

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0: 12 y 14 minutos. Oiga, ¿a qué usted le tiene temor? ¿Qué cosas paralizan su vida espiritual? ¿Eso que no le deja crecer? ¿O peor aún, eso que no lo deja permanecer en los caminos de Dios? Aún usted anhelando quedarse y crecer, suceden cosas que no se lo permiten. ¿Qué es? ¿Cómo se llama eso? ¿Debilidad? ¿No dominio de la carne? ¿Cómo se llama? ¿Miedos? ¿Vagancia? ¿Rebeldía? ¿Orgullo? ¿Amor al dinero? ¿A lo material? ¿Pecados? ¿Es usted esa persona que piensa que no merece estar en una iglesia y dice, yo no voy a ser como hacen los hipócritas? ¿Para qué voy a ir a una iglesia cuando sigo pecando? ¿Y sabes qué? Eso es temor a Jehová y respeto, claro. Eso está perfecto. Pero ¿y dónde queda Dios? ¿Dónde queda la misericordia y el perdón real que solamente viene a través de Cristo Jesús? Sí. Todos pecamos. Pero ¿por qué usted se está torturando con los pecados sabiendo que ya Él cargó nuestra cruz? Es cuestión de caminar confiadamente porque Él conoce la intención de tu corazón. A Él no lo engaña a nadie. Pero ya Él habló. Él cargó nuestra cruz. Él se hizo maldito por nosotros. Escucha.
1: No fueron los clavos.
0: Confía en ese amor que no falla. Camina. Regresa a casa. Atrévete. 12:16. Buen provecho para todo el que esté almorzando a esta hora. Y que Dios bendiga las manos de quienes prepararon nuestros alimentos. Ella es Amara Kiala. Él cargó mi cruz.

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0: Amen.
1: Amen. Amén.
2: ¿Te gustó esa?
3: Pues escúchate.

12:48, esa es la hora. Y esto es el 106.1 Renacer. 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
1: A continuación, nuestra amiguita Nidia con importante información. Adelante, Nidia.
2: Claro que sí, Iris. 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Vámonos de vacaciones, Iris.
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hija, las 99 iba a buscar aquella que se perdió, pero la encontró, la abrazó, la sanó, la ungió, la tomó en sus brazos y la trajo

minutos, oiga, y nosotros tenemos que ser empáticos con nuestros viejos. Tener el amor suficiente para mantener paciencia cuando ya ellos no son los mismos que antes. La música de Víctor Manuel, Algo le pasa a mi héroe.

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mano poderosa de Dios en mi vida. De repente el pastor se acerca, coloca su mano sobre mi hombro y comencé a sentir que no era la mano de él. Era la mano de Dios que me abrazaba, me consolaba, me sanaba, me fortalecía. Le pido a Dios que usted pueda sentir lo mismo en este instante, como la mano de Dios.

nuestro tiempo, a nuestra manera. Pero la verdadera rendición consiste en permitir que Él obre a su manera. El alfarero conoce mejor que el barro la forma que debe tener. Y aunque el proceso de cambio pueda ser incómodo, Dios nunca trabaja para destruirnos, sino para moldearnos conforme a su propósito. Y cuando le decimos, Señor, transfórmame a tu manera, estamos reconociendo que su voluntad es mejor que la nuestra. Él transforma el corazón endurecido en uno sensible, el miedo en confianza, la tristeza en esperanza, las heridas en testimonio de su gracia.

0: Él haga su obra, pero completa. Porque lo que Dios transforma, lo transforma para bien y por supuesto para su gloria. En Romanos 12:2 nos dice: y no os conforméis a este siglo, sino transformaos por medio de la renovación de vuestro entendimiento. Y es que Dios es perfecto. Deja que Él corrija nuestra vida, que la corrija de tal manera que el esperar en Él sea una satisfacción, que lo reconozcamos, que no en nuestro tiempo, en el tiempo de Dios, ese que es perfecto. Aparece música de Cara a Cara. Yo profetizo vida. Vamos, atrévase. Dios no ha cambiado. Rúa, Espíritu Santo.
1: 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Y entonces me preguntó: ¿pueden vivir estos huesos otra vez? Y yo respondí: Señor, solo tú lo sabes. Entonces él dijo:

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1: A continuación, Nidia con excelente información. Adelante, Nidia.
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0: pero solo nosotros no estamos. Somos hijos del gran rey, ese que está pendiente a tus asuntos, a tu familia, a tus hijos. Confía.
1: 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Algunos no quieren escuchar consejo. Otros andan entre vicios, amistades y oscuridad. Pero el Señor me trajo aquí para decirte algo. El mismo Dios que lo vio nacer

0: Música de Génesis Colón pude volver a través de Renacer 106.1. Oiga, y le estamos extendiendo una invitación a ti, papá. 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

3:50 minutos, agradecida de Dios, le deseamos muchas felicidades a todos los padres, que Dios los bendiga y le extendemos una invitación para que este próximo domingo, desde las 10 de la mañana, se den cita en la iglesia Roca Eterna, Barrio Palmarejo, vaya y busque su regalito, mire, hay regalito para todos los padres. Si en su iglesia no van a dar servicio y usted desea congregarse, o si usted es amigo y desea congregarse porque no tenga una congregación, llegue, no se va a arrepentir. Estará en el mensaje el evangelista Daniel Serrano, culto dedicado a ti, papá, iglesia Roca Eterna, este próximo domingo 21 de julio.

junio desde las 10 de la mañana. Les invita a su congregación y el reverendo, el pastor Larry Ramos. Hoy a las 4 de la tarde, mi compañero Sandy Mercado, el caballero de la radio. Y usted, quédese en sintonía de esta estación. Me despido, pero yo sí estaré mañana. Si desea pasar a comprar un obsequio a papá, mañana desde las 2 de la tarde voy a estar con ustedes. Así que llegue. Tenemos obsequios nítidos, diferentes, edificantes. Así que les esperamos. 3:52, esa es la hora. Muy buenas tardes.

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buenas tardes, mi gente. Sean todos bendecidos. Este es para ti, 106.1. Renacer, comandando tu radio con la grata bendición de Dios para ti y para mí. En el viernes de The Weeknd, Sandy te acompaña.

Así que te lo dije, que no hay otro igual en tu radio, solamente la mejor música en el 106.1 está para ti presente. Linda, hermosa tarde, el viernes Sandy te acompaña.

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Yo me alegraré en él. Aunque me falte todo, yo me voy a alegrar. Aunque no tenga nada en mi casa, yo me voy a alegrar. Aleluya. Yo me voy a alegrar y voy a confiar en aquel que me dio la promesa.

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Amigos, en tu radio, claro que sí, porque siempre está ahí en la buena sintonía del 106.1 Renacer. Ya tú sabes que aquí alabamos a Cristo para ti 24/7, animando con mucho amor y mucha alegría en mi corazón para ti. Recuerda bien que yo soy Sandy, el que te acompaña. ¡Vamos arriba! Dice.

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que mi gente, te recuerdo que a las 6, el tremendo programa Ganando Almas para Cristo con Ángel David y Leo Montalvo, por aquí por 106.1 de tu radio. Sandy te acompaña.

Sí, así que mi gente, esta linda tarde del viernes de weekend. Tú lo estás pasando súper más que bien, siempre con tu radio en la buena sintonía del 106.1 Renacer.

0: en el fin de semana a deshiervar el patio.
1: Esta es una oración que alguien estaba necesitado de él.

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6: Dios les bendiga, hermanos. Otra tarde más aquí en su programa Ganando Almas para Cristo y transmitiendo por Renacer 106.1 FM y en vivo en la internet 106.1 Live. Pueden buscar ahí, buscamos en la página de Ángel David Aguilar también, buscamos en la página de este servidor Leo Montalvo y traemos mensajes del Señor en esta noche. Y le doy un saludo al hermano Sandy, que está en los controles como de costumbre. Él no sale en las cámaras, pero ustedes lo verán algún día. Algún día, cuando ponga esta cámara se ve Sandy. Bueno, pero estamos aquí otra vez porque a las 6 de la tarde se convierte esto en un culto, hermano. A las 6 de la tarde esto se convierte en un culto. Y eso es lo que tenemos para ustedes. El Señor quiere hablarle, el Señor trae mensajes, el Señor trae palabras, advertencia, trae bendición, trae sanación. Todo eso para ti. La gente que se encuentra enferma en su cama, postrada, los que estén enfermos, aunque pueden estar de pie, los que andan en su vehículo por las carreteras, ya que hoy es día feriado, los que se encuentran en el balcón escuchando la radio 106.1 FM, los que están orando, que siempre ponen la música bajita y empiezan a orar, pues todas estas personas, aquel que está en el mundo caminando por ahí, los que están en la playa con el radio puesto, pero que se encuentran en situaciones, esas familias que están en discusión, esas familias que tienen problemas matrimoniales, ¿verdad que sí? Eso existe, hay mucha gente así, con problemas matrimoniales, problemas en el trabajo, aquel que quiere tener el trabajo tuyo y te está haciendo la vida imposible para que te despidan y él meter el pie, meterse a buscar tu posición. Eso es como envidia, ¿no? ¿Verdad? Es como envidia. Pero de esa gente yo hablo también. Esa gente, pues, que para ustedes, este mensaje para ustedes, los que están económicamente mal, aunque nosotros hablamos de prosperidad, pero la prosperidad del Señor no es la prosperidad del dinero, de tener casas, gigantes casas, ¿no? Nosotros lo que te traemos es la palabra del Señor. Te traemos la salvación del Señor. Pero tú vas a escoger cuál de ellas. Tiene libre albedrío. Tú coges la salvación del Señor o te quedas sin la salvación del Señor. Pero el pago de eso es bien grave, ¿sabe? El no tener al Señor en su vida. Es un pago gravísimo. Porque vas a morar allá arriba, ¿sí? Con el Señor vas a morar o vas a estar en el infierno, en fuego y azufre, sufriendo, donde el gusano no muere y va a estar encima de ti. Ni tampoco la llama se apaga. Puede hacer lo que sea, que no se va a apagar. Y eso va a ser eterno, al igual que con el Señor, que va a ser eternamente. Qué bueno que yo acepté al Señor y eternamente voy a estar con Él. Porque es que yo sigo luchando para eso.
7: Gloria a Dios.
6: No es que yo tenga un follón de cristiano. Es que yo sigo luchando para eso. Todos los días. Todas las madrugadas bajo. Todas las madrugadas me bajo de la cama, voy y me pongo en oración. A orar por los que están durmiendo en ese momento. Están en situaciones, me han pedido oraciones. A orar por ellos. Porque la oración de madrugada trabaja.
7: Es poderosa.
8: Efectiva.
6: Es efectiva. Eso lo dijo uno de los invitados aquí que vino a darme la ayuda. Vino a darme la ayuda en los teléfonos. Y yo quiero presentárselo a ustedes y que él hable le diga a ustedes y de dónde, de qué iglesia es, y que diga el nombre de este hermano, Edgar Soto.
8: Dios les bendiga rica y abundantemente. Ya Leo dijo, ¿verdad? Me llamo Edgar Soto, me congrego en la Iglesia Puerta de Salvación 2 del barrio ahí en Añasco, allá en la montaña, en lo alto.
6: Aleluya.
8: La iglesia pertenece al Concilio de Asamblea de Iglesias Cristianas. Y estamos allí peleando la buena batalla de la fe, porque pues a eso hemos sido llamados y tenemos que estar prestos siempre para dar la batalla por la salvación de nuestra alma, que es la meta final.
6: Oye, Edgar, allí tienes una cámara que te está viendo, allí está la televisión.
8: Aleluya.
6: Pues mira, yo siempre he creído en compartir todas las iglesias, estar unidas. Y no solamente tener a una persona, a un solo, sea concilio, como quieran llamarlo. Ellos solos allá, no, nosotros ustedes somos el cuerpo de Cristo y tenemos que andar siempre ayudándonos uno a otro y unidos. Y por eso es la invitación que le hice a Edgar para que nos ayudara en los teléfonos. Pero la semana que viene le toca a él, ¿sabes? Aquí en los micrófonos. Ya le está espueleado por el Espíritu Santo.
8: Amén.
6: Sí, ya le está aprobado por el Espíritu Santo con mucha antelación.
8: Aleluya.
6: Así que estaremos aquí y es un gozo para mí, Ángel, que estemos aquí adelante.
7: Amén, gloria a Dios, aleluya. Estamos aquí, gloria a Dios, para la gloria de nuestro Señor Jesucristo, como le servimos, para la gloria de su nombre, el Dios Todopoderoso, el que reina, aleluya. Y quiero dar una felicitación a todos los padres que nos están escuchando. Ya el día domingo es el Día de los Padres.
6: Amén, amén.
7: Pero nosotros, como no estamos el domingo aquí, pues queremos felicitarlo a cada uno de ellos.
6: Santo.
7: A Leo, a Eka, quiero felicitarlo.
6: Gloria
7: porque
6: a Dios.
7: Han sido unos padres que han llevado a sus hijos por el buen camino, por el camino correcto. Ellos deciden que los hijos deciden muchas veces qué hacen en su camino, pero lo importante es que cuando se les siembra la semilla, la palabra de Dios, en algún momento va a germinar, y eso es
6: Santo.
7: Importante.
6: Oye, dar un saludo también a Sandy, que es padre.
7: También.
6: Es padre Gloria también. O sea, padre no de la Iglesia Católica.
8: No.
6: Es padre también.
8: Padre de hijo.
6: Dios te bendiga, Sandy. Qué bueno es, oye, y yo veo. Me acabo de enterarme que el hermano Edgar Soto toca la pandereta también. Vamos a hacer un devocional corto.
7: Gloria a Dios.
6: Tan fácil.
8: Aleluya.
6: Y a la misma vez si podemos hacemos coro todo.
7: Amén.
6: Ese micrófono hay que hablarle de frente. Sí.
7: Ahí está.
6: Hay que hablarle de frente, si no sale claro.
8: Gloria.
6: Vamos a ver. No, ay Dios.

0: Gloria a Dios, aleluya.
1: Ese es el bueno. poder del Señor. Ese es el poder del Señor.
2: Aleluya. Aleluya.
1: Lo que cantamos es el poder del Señor, lo que puede hacer. ¿Verdad?
2: Amén, gloria a
0: Dios. Poderoso Dios.
1: Hay una canción que dijo, ¿cómo es que decía? Yo siempre tengo hit parade, pero es el mismo siempre, ¿verdad?
0: Sí.
1: Pero se me fue. Sí. Se me fue. Así que vamos a comenzar con este programa en la tarde de tirando para la noche de hoy. Y vamos a comenzar con el hermano Ángel David, que comience la 849-1061 y 849-2410. Para todo el que necesite oración, para su petición, ahí va a estar el hermano Edgar Soto atendiéndolo. Y ya saben, mucha confianza con él. Santo poderoso, es de los buenos. Santo
3: y poderoso.
1: Vamos adelante, 849-1061 y 849-2410.
3: Gloria sea el nombre del Señor. Dios les bendiga a cada uno de los que nos sintonizan a través de Renacer 106.1 FM. Gloria sea el nombre del Señor. Y a través de las redes sociales que también nos están escuchando. Mi alma alaba el nombre del Señor. Estamos aquí, gloria a Dios, con la encomienda. Gloria sea el Señor de traer palabra del Señor. Palabra viva, palabra poderosa que va a tocar tu corazón, tu mente. Gloria sea el Señor y las entrañas. Gloria sea el Señor. Va a entrar en lo más profundo de tu corazón porque la palabra de Dios, aleluya, hace el efecto por el cual ha sido enviada. Y es palabra de poder, palabra no adulterada, palabra que va, gloria sea el Señor, de la palabra a tu corazón. Mi alma alaba el nombre de Cristo y palabra que va a germinar y va a dar fruto a tu vida. Mi alma alaba el nombre del Señor. 787-849-1061. O al 787-849-2410 para la oración.
1: Amén.
3: Y vamos a comenzar, gloria sea el Señor, con la palabra del Señor. Vamos a comenzar con un desenlace que el Señor, gloria sea el Señor, nos dice a través de su palabra. Y que es, gloria sea el Señor, de entera importancia que nosotros podamos entender y comprender. Y que, ¿cómo nosotros vamos a escapar de este lugar si no tenemos conocimiento? Dice la palabra que cómo irán si no hay quien les predique. Quiere decir que alguien el Señor tiene que usar para hablarte. Gloria al Señor Jesucristo. Aleluya. Bendito sea el nombre de nuestro Dios. Y hay una palabra, gloria sea el Señor, que el Señor quiere hablar a tu vida. Y que entra profundamente y que a muchos les causa temor. A muchos dicen que de eso no se debe de hablar. Muchos dicen, gloria sea el Señor, que eso es meter miedo, pero hay que hablarlo porque cuando nosotros hablamos la palabra de Dios, aleluya, el Señor nos respalda, ¿verdad, Leo?
1: Amén.
3: Cuando hablamos lo que el Señor quiere que hablamos, Él nos respalda a través de su Espíritu Santo. Y vamos al libro de Lucas, capítulo 16. Lucas 16, vamos a estar considerando del 19 en adelante, del verso 19 en adelante. Gloria a Dios, aleluya. Hasta el verso 31. La palabra de Dios nos dice: había un hombre rico que se vestía de púrpura y de lino fino, y hacía cada día banquete con esplendidez. Había también un mendigo llamado Lázaro, que estaba echado a la puerta de aquel lleno de llagas y ansiaba saciarse de las migajas que caían de la mesa del rico. Y aún los perros venían y le lamían las llagas. Aconteció que murió el mendigo y fue llevado por los ángeles al seno de Abraham. Y murió también el rico y fue sepultado. Y en el Hades alzó sus ojos, estando en tormentos, y vio de lejos a Abraham y a Lázaro en su seno. Entonces él, dando voces, dijo: Padre Abraham, ten misericordia de mí y envía a Lázaro para que moje la punta de su dedo en agua y refresque mi lengua, porque estoy atormentado en esta llama. Pero Abraham le dijo: Hijo, acuérdate que recibiste tus bienes en tu vida y Lázaro también males. Pero ahora este es consolado aquí y tú atormentado. Además de todo esto, una gran cima está puesta entre nosotros y vosotros de madera que los que quisieran pasar de aquí a vosotros no pueden ni de allá pasar acá. Entonces le dijo, te ruego pues, padre, que le envíes a la casa de mi padre, porque tengo 5 hermanos, para que les testifique a fin de que no vengan ellos también a este lugar de tormento. Y Abraham le dijo, a Moisés y a sus profetas tienen, óiganlo. Él entonces dijo, no, padre Abraham, pero si alguno fuere a ellos de entre los muertos, se arrepentirán. Mas Abraham le dijo, si no oyen a Moisés y a los profetas, tampoco se persuadirán, aunque alguno se levante de los muertos.
1: Santo Señor.
3: Gloria sea el nombre del Señor. Hay muchos que mientras yo leía esta palabra, gloria sea el Señor, gloria sea el Señor, muchos apagaron la emisora. Hay muchos que mientras yo leía este pasaje de las Escrituras, se fueron. Pero, ¿sabe algo? Es de entera importancia que nosotros podamos entender que existe un cielo, pero también existe un lugar de tormento llamado infierno. Y que nosotros, la única forma que podemos escapar es aceptando a Jesucristo y viviendo para Él. No es solamente aceptarlo y vivir una vida de pecado. No es solamente aceptarlo y creerme el más que sé, el más que conoce, y por eso me voy a salvar. No. Hay algo muy importante que nosotros tenemos que conocer. Y es que el Señor nos invita a que nosotros le aceptemos. Hay mucha gente que dice, el Señor no manda al infierno a nadie. Es cierto, el Señor no te manda, te mandas tú mismo. Porque cuando tú rechazas a Jesucristo, tú mismo te estás enviando a ese lugar. ¿Por qué? Porque está establecido en la palabra de Dios que mueran una sola vez y después de esto el juicio. Está establecido en la palabra de Dios, mi alma alaba el nombre del Señor Jesucristo, que aquel que no sea yo inscrito en el libro de la vida, sea lanzado al lago de fuego. ¿Y sabe algo? Mi alma alaba el nombre del Señor, que tenemos que saber que el Señor nos ama. Sí, el Señor nos ama grandemente y el Señor no quiere que vayamos a ese lugar. El Señor quiere que tú te salves. El Señor quiere que tú te arrepientas. El Señor quiere que tú procedas al arrepentimiento verdadero a través de su Hijo Jesucristo. Porque de tal manera amó Dios al mundo que ha dado a su Hijo unigénito para que todo aquel que en él cree no se pierda, mas tenga vida eterna. Porque no envió a su Hijo para condenar al mundo, sino para que el mundo sea salvo por él. Porque quien él cree no es condenado, pero el que no cree ya ha sido condenado porque no ha creído en el nombre del unigénito Hijo de Dios. Y tristemente dice la palabra de Dios que los hombres amaron más las tinieblas que la luz porque sus obras eran malas. Y es algo triste y lamentable, gloria sea el Señor, que tristemente escuchando la palabra de Dios, profundizando en ella, Puerto Rico no tiene excusa porque en Puerto Rico se ha predicado la palabra grandemente en todo este país. Se ha predicado la palabra de esquina a esquina. Grandes predicadores se han levantado que Dios ha usado en este país. Y tenemos que reconocer, gloria sea el Señor, aleluya, que esta isla ha sido canal de bendición. Sí, ciertamente. Pero también sabemos, gloria sea el Señor, aleluya, que aquel, gloria sea el Señor, que no acepta a Cristo, aquel que se aleja de él, gloria sea el Señor, y lo rechaza, pues está prefiriendo al enemigo. Está prefiriendo al enemigo, gloria sea el Señor, y tristemente eso va a provocar, gloria sea el Señor, tu sentencia de muerte. Dice la palabra del Señor, en Romano, porque la paga del pecado es muerte, pero la dádiva de Dios es vida eterna. En Cristo Jesús, Señor nuestro. La paga del pecado va a ser la muerte. Y la muerte sin Cristo es condenación eterna. Mi alma alaba el nombre del Señor, aleluya. 787-849-1061. 787-849-2410. Tú que me estás escuchando, llama, levanta tu teléfono. Si te has apartado de los caminos de Dios, es tiempo de reconciliarte con Dios. Es tiempo de volver a Dios. Es tiempo, aleluya, de redimirte, de lavarte en la sangre de Cristo. Aleluya, porque Cristo viene ya. Gloria sea al Señor. Y no podemos estar jugando a ser cristianos. Bendito sea el nombre del Señor. Aleluya. Y vamos a la profundidad de las Escrituras, donde le estaba leyendo Lucas 16, verso 19 de adelante, donde habla de el rico y Lázaro. Y es menester entender, gloria sea el Señor, que ser rico no te condena. Es menester entender que tener posesiones, aleluya, gloria sea el Señor, económicas, no te condena. Pero tenemos que entender, gloria sea el Señor, que el amor al dinero sí nos lleva a la perdición. El amar el dinero sí nos lleva a la perdición. Aleluya, gloria sea el Señor. Y vemos este hombre, aleluya, este hombre rico, que en él había avaricia. ¿Cómo lo podemos entender? Él hacía banquetes con esplendidez. Él hacía banquetes y gozando y disfrutando, según él, esta vida de pecado. Pero tristemente nosotros tenemos que rendirle cuentas a Dios en algún momento. Y a este hombre le llegó su hora. Le llegó su momento. Pero mientras este hombre disfrutaba de sus riquezas. No sabemos cómo este hombre obtenía sus riquezas. Sabemos que era rico, dice gloria sea el Señor, que era rico. Pero sabemos, gloria sea el Señor, aleluya, que hacían banquetes en grandes esplendidez. Banquetes, aleluya, a gran escala. Y había un hombre llamado Lázaro que era pobre, no tenía una vida de opulencia, no tenía una vida de abundancia, pero que el Señor lo estaba mirando. Gloria sea el nombre del Señor, aleluya. 787-849-1061. 787-849-2410. Comunícate a los teléfonos y llámanos, que queremos orar por ti. Este hombre, el llamado Lázaro, no tenía una vida de opulencia, no tenía una vida de riqueza, gloria sea el Señor, sino que la Biblia lo registra como un mendigo. Un mendigo es una persona que no tiene abundancia, no tiene carencia de bienes, tiene carencia posiblemente de salud, porque vemos que tenía llagas. Gloria sea el Señor. Y este hombre anhelaba alimentarse de las migajas que caían. Este hombre anhelaba, gloria sea el Señor, aleluya, tener que comer. Anhelaba tener que degustar. Pero no podía, porque ese hombre rico no compartía lo que tenía. Y ese hombre estaba pasando hambre, necesidad, pudiendo este hombre rico suplirle la necesidad. Sabemos que este hombre rico, con suplirle la necesidad, no iba a ser salvo. Pero tenemos que entender que el Señor también mira cuando nosotros ayudamos a otros. El Señor lo mira con agrado. Y este hombre, gloria sea el Señor, aleluya, llamado Lázaro, ansiaba saciarse de las migajas que caían del rico. Y venían los perros y le lamían las llagas. Quiere decir que ya tenía llagas, ya estaba en estado, gloria sea el Señor, aleluya, fuerte. Ya estaba en un estado de salud difícil. Pero a cada persona le va a llegar el momento de rendirle cuentas a Dios. A cada persona en este mundo, el día que muera, que parta de este mundo, le va a llegar la hora de rendir cuentas. Ay, sama, quita la basella. Y remensa le basella. Le va a llegar el momento de rendir cuentas a Dios. 787-849-1061. 787-849-2410 para la oración. Aleluya, gloria a Dios. Está el hermano Leo y el hermano Edgar para contestar cada una de tus peticiones. Gloria sea el Señor, aleluya. Y aconteció que murió un mendigo. Y el mendigo este hombre pobre, que no tenía abundancias, fue llevado al seno de Abraham. Era un lugar, gloria sea el Señor, donde eran llevados las personas, gloria sea el Señor, que fallecían con Cristo. Pero sí sabemos que cuando Cristo murió por nosotros, gloria sea el Señor, por cada uno de nuestros pecados, Él bajó allá, gloria sea el Señor, y llevó toda aquella cautividad. Gloria sea el Señor, de aquel lugar, gloria sea el Señor, aleluya. Y aquel lugar ya no está, gloria sea el Señor, aleluya, porque el Señor lo sacó, gloria sea el Señor, aleluya, le quitó las llaves de la muerte al enemigo de las almas, gloria sea el Señor, aleluya, y se llevó aquella cautividad de aquel lugar. Sabemos que ahora está el cielo y está el infierno. Gloria sea el Señor, aleluya. Y no voy a entrar a la gran profundidad porque quiero seguir con el mensaje y el tiempo no nos va a dar para entrar en mucha teología bíblica. Gloria sea el nombre del Señor Jesucristo, aleluya. Y como les dije, murió el mendigo y fue llevado al seno de Abraham, a un lugar, aleluya, de descanso, a un lugar en el cual iba a disfrutar. Gloria sea el nombre del Señor, aleluya. Pero llegó el momento que murió también el rico. Ay, mi alma alaba el nombre del Señor. Sabemos que nosotros, aleluya, aunque seamos cristianos, va a llegar el momento de partir de este mundo. Aunque nosotros seamos cristianos y le sirvamos al Señor, aleluya, en algún momento vamos a morir, vamos a partir de este mundo. Pero ¿dónde tú quieres pasar tu eternidad? ¿Dónde tú quieres pasar tu eternidad? ¿Quieres pasar la eternidad en el cielo o quieres pasar la eternidad en el infierno? ¿Quieres pasar la eternidad en el lugar de tormento o quieres pasarla con el Señor Jesucristo? Tenemos que abrir los ojos y entender que el Señor es un Dios de amor, pero también es de fuego consumido. Y que Él no da por inocente al culpable. Y que nosotros tenemos que entender, mi alma alaba el nombre del Señor, que va a llegar el momento de rendirle cuentas a Dios. Que va a llegar el momento en que vamos a partir de esta tierra. Y te pregunto, ¿has aceptado al Señor en tu vida? ¿Le has dicho al Señor que mora en tu vida? Y Samay, quinta la vaseya. Oh, mandai. Oh, gloria a Dios. Has decidido decirle al Señor, mi alma alaba el nombre del Señor Jesucristo, aleluya, que haga morada en tu vida. Gloria sea el Señor, aleluya. El Espíritu Santo te va a tocar fuerte ahí donde tú estás. El Espíritu Santo te va a tocar fuerte ahí donde tú estás y tú nos vas a llamar. Porque el Espíritu Santo se te va a meter por dentro y te va a tocar y te va a quebrantar ahí mismo donde tú estás. Bendito sea el nombre del Señor, porque el Señor te está llamando. Y te está llamando a prisa porque quiere salvar tu alma. Escúchalo bien. El Señor quiere salvar tu alma. Y Él no quiere que tú te pierdas. Él quiere que tú te salves. Llámame a los teléfonos. 787-849-1061. 787-849-2410. El Espíritu Santo está ahí. El Espíritu Santo te está tocando. El Espíritu Santo te llama a prisa. Abre los ojos. Arrepiéntete. Arrepiéntete. Gloria a Dios antes que se te haga tarde. Oh, endei kinda la va, enda la va, quema, endei avanza. Písala ahí. Espíritu Santo de Dios, desciende como fuego ahí. Oh, gloria al nombre del Señor Jesucristo, aleluya. ¿Y sabe algo? Gloria sea el Señor. Que hay gente que me están escuchando, que le está llegando la hora de partir de este mundo. Hay gente que me están escuchando que le está llegando la hora de que el Señor los va a venir a buscar. Hay otros que no han aceptado al Señor y que corren peligro de perderse eternamente. Y el Señor le está avisando. ¿Por qué? Porque el Señor no quiere que tú perezcas, sino que procedas al arrepentimiento. Él quiere darte vida y quiere dártela en abundancia. Él quiere que tú te salves y te arrepientas y vengas a sus pies. 787 849-1061, 787-849-2410 para la oración.
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3: Y vemos, gloria sea el Señor, que este hombre rico, cuando cayó en ese lugar de tormento, comenzó a lamentarse. Esa es la tristeza, gloria sea el Señor. Que cuando nosotros partimos de este mundo, si nos vamos en el Señor, ya no hay escapatoria. Nosotros nos perdemos eternamente. No va a haber escapatoria para ninguno de los que se pierdan, gloria sea el Señor, sin Cristo. No va a haber escapatoria. Mi alma alaba el nombre del Señor Jesucristo. Aleluya. Y algo, gloria sea el Señor, que yo te quiero decir a ti, tú que me estás escuchando. Aquí no va a haber santo que te salve si tú partes de este mundo sin Cristo. Yo he estado en lugares, en hospitales, donde personas, gloria sea el Señor, han estado en el momento de partir. Personas que no habían perdonado a un familiar. Personas, gloria sea el Señor, que no habían perdonado, gloria sea el Señor, aleluya, a una persona. Y que habían actuado de manera, gloria sea el Señor, terrible en este mundo. Y que le llegó la hora. Y que me llamaron para que fuera a orar por ellos. Pero tristemente, cuando yo me acercaba, tristemente, estas personas ya estaban a punto de partir. ¿Y tú sabes qué me decían? Ora por mí, que siento que me estoy quemando. Ora por mí, que veo una sombra negra que viene. Gloria sea el Señor por mí. Gloria sea el Señor, aleluya. Y es allí donde esa persona, ay, mansey, aquí, alay. Es allí donde esa persona decide aceptar a Cristo en ese último momento. Pero el Señor no quiere eso para tu vida. El Señor quiere que tú te salves. Y tristemente hay personas que también me ha tocado trabajar. Gloria sea al Señor en ese momento de partida de esta tierra. Que aún sintiendo que se están quemando. Aún sintiendo que el ángel de la muerte viene por ellos. Aún en ese momento no quieren a Cristo. Y siguen dudando de Dios. Tristemente, eso es lo que vemos. Pero estos temas es necesario hablarlos. Para tú que me estás escuchando, abra los ojos y puedas entender que nosotros estamos en este mundo prestado. Nosotros estamos en este mundo, gloria sea el Señor, pero el creyente que le sirve a Dios no es de este mundo. El creyente que le sirve a Dios, gloria sea el Señor, es el creyente, gloria sea el Señor, que decide vivir para Dios. Pero tristemente hay personas que todavía necesitan al Señor y que no se han reconciliado con Dios, no han aceptado el plan de salvación. Y es a ti que te estoy hablando. Necesitas reconciliarte en esta noche. No lo dejes para después porque tú no sabes qué va a pasar después. No lo dejes para después porque tú no sabes qué va a pasar. Gloria sea al Señor, cuando se acabe este programa, se acabe esta transmisión radial, tú no sabes qué va a suceder. Gloria sea el nombre del Señor, aleluya. Tristemente, este lugar de tormento, llamado infierno, la gente se nombra así. En este lugar hay ausencia total de Dios. En este lugar no está la presencia de Dios. En este lugar de tormento, aleluya, no va a haber oportunidad de ninguna clase. Porque ya el juicio fue decretado. Mientras hay vida, hay esperanza. Mientras hay vida, hay esperanza. 787-849-1061. 787-849-2410 para la oración. Mientras hay vida, hay esperanza. Mientras tú estés en este mundo, tienes esperanza. El enemigo te dice que tú no te vas a salvar, pero yo te digo en esta noche que te vas a salvar si vienes a él. Porque el que se humilla, el que se arrepiente, el Señor lo rescata, lo salva. Este hombre es rico. Estaba en el Hades. Alzó sus ojos porque vio a Lázaro, el que él menospreciaba. estaba en la base y el que él humillaba, aquel hombre Lázaro que sufría de carencia en este mundo. Allí ese hombre rico ya no tenía riqueza. Ese hombre rico ya no tenía conexiones. Ese hombre rico ya no tenía abundancia. Ese hombre rico se estaba quemando en ese lugar de tormento. Registra la palabra que en este lugar el fuego nunca se apaga y el gusano nunca muere. Registra la palabra que es un lugar de tormento. Es un lugar de angustia. Es un lugar de sufrimiento. Y en este momento, el rico abrió los ojos cuando ya estaba en el Hades. Ahí fue que él abrió los ojos, pero ya era muy tarde. ¿Y sabe lo que pidió? Dime si estas calores que están haciendo en Puerto Rico no son tan fuertes. Gloria sea al Señor, ahora mismo estamos en aire acondicionado. Pero las caroles que están haciendo son bien fuertes. Por lo menos en Puerto Rico se ha sentido de más de 100 la temperatura. Gloria a Dios. Y muchas veces nos sentimos incómodos con esa calor. Imagínate ese lugar de tormento, que es un fuego que no se apaga. Un horno de fuego. Vamos a ponerte un ejemplo, un horno de fuego ahí prendido todo el tiempo. Y esas personas sintiendo ese fuego que nunca se apaga. Y es allí donde este hombre rico dice, pide ayuda. Y al que él humillaba, ahora le pide que moje, que refresque su punta de la lengua con agua. Pero hay una distancia, ellos no podían hacer nada por este hombre rico porque ya su juicio estaba decretado. Ellos no podían hacer nada ya por este hombre, porque aunque quisieran, ya no podían. Ya el tiempo se le terminó. No dejes que el tiempo se te termine. 787-849-1061 787-849-2410. Comunícate para la oración. Queremos orar por ti. Queremos que tú nos presentes esas peticiones que tienes delante de Dios. Si tienes un hijo apartado, queremos también que nos presente esa petición. Si estás pasando situación, también. Si necesitas reconciliarte con Dios, si te has alejado de su presencia, si encuentras, gloria sea al Señor, mi alma, que te has alejado de Dios, llámanos. Queremos hacer la oración por ti. 787-849-1061. Tengo gente en los teléfonos para responder tu llamada. Y si no te contestan, vuelve y llama otra vez hasta que te puedan, gloria sea al Señor, en contestar la llamada. Bendito sea el nombre del Señor. Hoy es el día de salvación. Hoy es el día que tú tienes para salvarte. Hoy es el día que tú tienes, gloria sea al Señor, para asegurar también a tu familia. Que dice la palabra, cree en el Señor Jesucristo y serás salvo tú y tu casa. Así que es el momento de asegurarte tú y asegurar a los tuyos. Es el momento ahora, gloria a Dios. ¿Y sabe algo? Que este hombre estaba dando voces. Y le decía, Padre Abraham, ten misericordia de mí. Y envía a Lázaro. Estaba pidiendo misericordia, pero ya la misericordia se la había terminado. La misericordia él la tenía mientras estuviera en la tierra. La misericordia tú la tienes mientras está en la tierra. Mi alma alaba el nombre del Señor Jesucristo. Aleluya. Bendito sea el nombre del Señor Jesucristo. Y tristemente, gloria sea el Señor, aleluya. Abraham les recordó, acuérdate que recibiste tus bienes en tu vida y Lázaro también males. Ahora estés consolado aquí, tú atormentado. Abraham les responde, gloria sea el Señor, aleluya. Y le dice, en el mundo, los placeres de este mundo, tú tuviste abundancia. Tú tuviste placeres. Ahora, Lázaro, el que sufría, ahora es consolado y tú atormentado. No podemos poner nuestra mirada en las cosas de este mundo. Los bienes, las posesiones que nosotros tengamos en este mundo son temporales, momentáneas, y que gloria sea el Señor, dice la palabra. Gloria sea el Señor, aleluya. Donde la orina, gloria sea el Señor, corrompe. Gloria sea el, y la polilla corrompe. Gloria sea el Señor, aleluya. Hacer tesoros en el cielo, donde aquello va a estar asegurado. Haz tesoros en el cielo y no los hagas en la tierra. ¿Por qué? Porque nosotros no somos de este mundo. Nosotros estamos aquí prestados. Y en algún momento ya no vamos a estar en este mundo. Y yo prefiero tener riquezas allá en el cielo, tener lo mío allá arriba, que tener mucho acá y perderme. Prefiero, gloria sea el Señor, tener lo necesario para subsistir. Tener lo necesario para que yo y mi familia estemos bien. Mi alma alaba el nombre del Señor, que tener mucho y que me pierda. Que me pierda, gloria sea el Señor. No. Tenemos que saber cómo pedirle a Dios. ¿Y sabe algo? Que este hombre, en su agonía, le dice, tengo 5 hermanos. Tengo 5 hermanos, le dice. Manda a que le hablen a ellos para que se conviertan, para que se salven, para que no lleguen aquí. Mira, se compadeció de sus hermanos porque no quería que estuvieran en ese lugar, porque lo que lo estaba viviendo era feo, tormentoso, de angustia. Mi alma alaba el nombre del Señor. Y es allí donde le dice, tengo 5 hermanos. Por favor, que alguien le hable. Si alguno se levantase de entre los muertos, van a creer, ellos van a creer. Y viene Abraham y le dice, aunque uno se levante entre los muertos, aunque los profetas le hablen, ellos no van a escuchar. Mi alma alaba el nombre del Señor Jesucristo. Quiere decir que tristemente ellos también iban a parar allí si seguían en su condición. ¿Por qué? Porque él, gloria sea el Señor, anhelaba que ellos fuesen salvos, que no llegaran allí. ¡Ay, santo! ¿Quieres ser salvo en esta noche? ¿Quieres salvarte? ¿Quieres reconciliarte con Dios? ¿Quieres que el Señor obre en tu vida? ¿Quieres que el Señor restaure tu casa? Ven, esta es la noche de reconciliarte con Dios, de aceptarlo en tu corazón y vivir para Dios. Con el corazón se cree para justicia, pero con la boca tú confiesas para salvación. Ven a Cristo. Yo sé que hay personas que me están escuchando, que están alejados de Dios y que necesitan venir a Él. Necesitan reconciliarse. El Espíritu Santo te está tocando. El Espíritu Santo te llama a prisa. Abre los ojos. El Señor te quiere tocar. El Señor te quiere abrazar. El Señor quiere intervenir contigo. 787-849-1061, 787-849-2410, para la oración. ¿Tú sabes lo que es eso? Que Abraham le habla, ni aunque alguno se levantara entre los muertos, ni aún así van a creer. ¿Tú sabes lo que es eso? Que se levante un muerto, aleluya, luego de mucho tiempo, aleluya, enterrado en una tumba. Vamos a poner este ejemplo. Que se levante luego de mucho tiempo en una tumba. Y aún así ellos no crean. resultó un milagro poderoso, lo que él estaba pidiendo. Pero aún así, no iban a creer. Hay gente que tristemente, tú le puedes hablar miles de veces y no te van a creer, no van a escuchar. Hay gente que tú le puedes hablar de la salvación y te van a decir loco, te van a decir fanático, te van a decir que eso no existe, que eso no es real. Oh, gloria a Dios, aleluya. Pero a nosotros, aleluya, a pesar de lo que nos digan, tenemos que decirle la verdad. Porque la verdad es la que te va a llevar al cielo. La verdad es la que te va a confrontar. La verdad es la que te va a hacer libre. La verdad es la que te va a hacer libre. La verdad es la que te va, oh gloria a Dios, a romper tus cadenas. La verdad es la que te va a levantar. La verdad es la que va a obrar. Oh gloria sea el Señor en tu vida. Gloria sea el Señor. La palabra es vida. Y la palabra, oh gloria sea el Señor, cuando llega, entra. Oh gloria sea el Señor, no deja a la gente igual. La palabra, cuando llega, te transforma. A través del poder de su Espíritu Santo. 787-849-1061 para la oración. 787-849-1061. 787-849-2410. Aleluya, gloria a Dios santo. Mi alma alaba el nombre del Señor. Tenemos que escuchar cuando Dios usa a sus siervos, a sus profetas, a sus evangelistas, a sus pastores. Tenemos que escuchar, aleluya, la palabra de Dios, porque la fe viene por el oír la palabra de Dios. Y este mundo está cada día más corrompido. Este mundo le hace falta más a Dios. Este mundo necesita saber que el Señor los quiere salvar. Que el Señor quiere intervenir en sus vidas. Que el Señor quiere darle la paz que ellos necesitan. Que el Señor quiere darle el gozo que ellos necesitan. Que el Señor no quiere que tú te pierdas. El enemigo no quiere que tú llegues al cielo. El enemigo no quiere que tú te salves. Porque ya él estuvo en el cielo y sabe lo que hay allí. Ay, santo. Ya el enemigo estuvo en el cielo. Y ya él sabe lo que hay allí. Y él no quiere que tú llegues allá. Pero tú tienes que escapar por tu vida. Tú tienes que escapar por tu vida. Tú tienes que venir a Cristo en esta noche. Oh, gloria sea el Señor. Aleluya. Y sigo insistiendo porque hay gente que necesitan a Dios. Que necesitan aceptarlo en su vida. Y que el tiempo se le termina. Oh, gloria a Dios. Y el tiempo se le termina. No lo dejes para después. Porque después, tú no sabes qué podrá suceder. Hoy estamos, mañana no sabemos. Hoy yo te estoy

¿Por qué? Porque tristemente es triste haber escuchado de la palabra, haber escuchado la palabra de verdad, haber escuchado, gloria sea al Señor, lo que el Señor tiene para tu vida y aún así alejarte de Dios. Aún así no querer escucharlo. 787-849-1061, 787-849-2410 para la oración. Llámanos, queremos orar por tus peticiones, queremos orar por ti para que puedas venir a los pies de Jesucristo. Mi alma alaba el nombre del Señor Jesucristo. En ningún momento el Señor quiere que tú sigas en esa condición en la que tú te encuentras. Esa condición de pecado. Esa condición de tristeza. Esa condición de angustia. Esa condición en la cual tú te encuentras ahora mismo. El Señor quiere que tú puedas venir a Él. Porque es necesario que le busques. El que le busca, le va a hallar. El que le busca, va a hallar. El que llama, se le abrirá. Y cuando nosotros nos ponemos en la disposición de dejar que el Señor haga con nosotros lo que Él quiera, el Señor comienza a obrar. El Señor se comienza a manifestar. El Señor comienza a trabajar. El Señor comienza a redarguir. El Señor comienza a impactar tu vida. Y esto no es de la noche a la mañana. Esto requiere de trabajo. Esto requiere de un esfuerzo de nosotros como creyentes. Cuando aceptamos al Señor requiere que nosotros pongamos de nuestra parte. Quiero decir que tenemos que orar, tenemos que ayunar. Tenemos que buscar de su presencia. Tenemos que buscar de su rostro. Tenemos que gloria sea al Señor, permitir que Él haga más en cada uno de nosotros. Esto no se acaba con aceptar a Cristo y ya. Esto no se termina, gloria sea el Señor, con aceptar a Cristo. Ya me convertí, ya soy salvo, ¿no? Tenemos que cuidar nuestra salvación con temor y temblor. Tenemos que asegurar nuestra salvación diariamente. Porque este mundo nos tienta. Este mundo, gloria sea el Señor, aleluya, quiere que nosotros no estemos cerca de Dios. Porque este mundo nos llama la atención. Este mundo llama la atención para que tú te alejes de Dios, para que tú caigas, para que tú fracases, para que tú no llegues al, oh gloria sea el Señor, a la salvación de tu alma. Para que tú no llegues a aceptar a Dios. Pero ¿sabes algo? El Señor ha llegado en esta noche a este lugar para que puedas venir a Él. Dice, venid a mí los que estéis trabajados y cargados y yo los haré descansar porque mi yugo es fácil y ligera mi carga. Deposita esas cargas en las manos de Dios. Deposita tu confianza en Dios. Pero no te olvides de lo que te corresponde hacer. No te olvides de lo que te corresponde hacer a ti. Te corresponde buscarle. Te corresponde intimar con Él. Te corresponde hacer lo que es debido, según lo que nos pide la Santa Palabra de Dios. Lo que nos pide la palabra de Dios. ¿Qué nos pide la palabra de Dios? Hacer misericordia. ¿Qué nos pide la palabra de Dios? Que ayudemos al necesitado.
¿Qué nos pide la palabra de Dios?

0: que ayudemos a la viuda. ¿Qué nos pide la palabra de Dios? Que nos amemos unos a los otros. ¿Qué nos pide la palabra de Dios? Que amemos a nuestro prójimo como a nosotros mismos. Y si sigo mencionando, no terminamos. La palabra de Dios nos pide. La palabra de Dios nos exige ciertas profundidades que tenemos que entender para santificarnos día a día, para poder crecer en este caminar, para poder, gloria sea el Señor, crecer cada día más en su presencia, para poder disfrutar de Él, oh gloria a Dios, para poder, gloria sea el Señor, degustar de lo que Él tiene para nosotros. Y cuando el Espíritu Santo te toca, cuando el Espíritu de Dios se manifiesta en tu vida, tú vas a cambiar, tú vas a ser diferente. Porque cuando el Espíritu Santo llega, tú no eres el mismo. Cuando el Espíritu Santo llega, el Espíritu Santo te transforma y el Espíritu Santo te cambia y te liberta. ¿Para qué? Para que tú puedas hacer lo que el Señor tiene para tu vida. Gloria sea el nombre del Señor. He hablado lo que el Señor ha puesto en mis labios. Y ciertamente esta palabra es un poco fuerte para muchos. El rico y Lázaro. Es profunda, pero es necesaria. La palabra es necesaria. Y la palabra hay que predicarla de Génesis a Apocalipsis. Porque la palabra tiene que ser predicada, este evangelio, a toda criatura. Dios les bendiga, gloria sea el Señor. He hablado lo que el Señor me ha dado, gloria sea el Señor. Con ustedes habló Ángel David. Le voy a pasar al hermano Edgar para que haga mención de cada una de las peticiones.
1: Dios les bendiga. Vamos a estar nombrando aquí las peticiones. Tenemos aquí al señor Efraín Soto de Arecibo por salud, su hija Moraima Soto por fortaleza, la señora Nélida Cosme de Arecibo también por salud, Adela Rivera de Lares por salud, Carmen Cosme de Lares también, petición por salud, la señora Magna Cosme Soto de Arecibo por salud, Tony Ríos Martínez por salud también, Cristian Ríos Cosme por salud, petición por salud, Neisha Domenech pide petición de prosperidad, Robinson Ríos por liberación. Tenemos al señor Nelson Asensio de Cabo Rojo, tiene petición de sanidad. Emma González y Noelia González por salud, felicidad y llenura del Espíritu Santo. Javierito, operación de la vesícula. La señora Amparo Román y el señor Jorge José Justiniano por salud. Tenemos aquí la señora Norma Vélez, por condición de neumonía, tiene agua en los pulmones, pide por salud. Y la señora María de San Germán, por salud y problemas con su hijo, de problemas de salud mental que tiene su hijo, y ella pide una petición especial de que su hijo, pues, se convierta. Esas son las peticiones, hermano.
2: Que mucha necesidad hay, Edgar. Viste ahí en los teléfonos, ¿verdad? Mucha necesidad.
1: 18 personas tenemos ahí en la lista.
2: Y los que no llamaron, los que no se atrevieron a llamar, los que perdieron esta oportunidad, pero que estaremos, el Señor está siempre. O sea, que hay tiempo, antes de que Él venga a buscar a su iglesia. ¿Qué tiene que decir, Edgar?
1: Sí, pues no pierda la fe, todas estas personas que llamaron sigan orando, nosotros llevamos las peticiones en oración durante la semana, pero recuerde que es importante no perder la fe, mantener la fe en el Señor, aunque usted no vea nada sucediendo alrededor de su panorama, no pierda la fe porque el Señor está obrando. Claro. ¿Cuándo? En su tiempo. Porque es que a veces queremos, ¿verdad?, que el Señor responda rápido, que nos llene las necesidades y nos supla lo que estamos pidiendo, pero el Señor sabe cuándo es que nos conviene dar lo que nosotros a veces pedimos, y a veces aún así no lo recibimos porque Él sabe en su plena voluntad, Él hace como Él quiere. pero lo importante es no perder la fe, mantenerse en los caminos, mantener la oración y no apartarse ni a diestra ni a siniestra.
2: Sí, porque el enemigo tiene mucha artimaña.
1: Mire, en estos tiempos el enemigo está utilizando la arma más mortal que tiene, es el entretenimiento. Tiene a la gente entretenida en muchas cosas, en las redes, en internet, en los teléfonos. O sea, hay mucho entretenimiento y eso es una herramienta poderosa que él está usando, y tenemos que ser astutos en saber qué vemos, cuándo lo vemos y qué tiempo le dedicamos a las redes, porque ciertamente eso tiene como algo adictivo que usted entra y después no encuentra cómo parar.
2: Ya nos vamos, Sandy. Bueno, esto ha sido todo por hoy aquí en su programa Ganando Almas para Cristo. Gracias al hermano Edgar Soto. Gracias a Sandy, que se encuentra allá en los controles. Gracias a Ángel David por ese mensaje. Y de parte de este servidor, Dios les bendiga a todos.
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les bendiga. Ahora con ustedes, del Ministerio de las Calles al Altar, los pastores Juan Luis Ayala y Juan Carlos Ayala, en el programa Camino a la Luz.

0: Dios los bendiga en esta hermosa noche. Este que le habla es su hermano en Cristo, el pastor Juan Carlos Ayala. Vamos a comenzar con una oración para que sea Dios el que tome control y dominio de este programa y pueda ser de bendición a todas las vidas. Padre, en esta hora glorificamos tu nombre. Te damos gracias, mi Señor, porque tú eres bueno, porque tú eres grande, porque tú eres maravilloso y porque toda la gloria siempre es para ti. En el nombre de Jesús. Amén. Le enviamos un cordial saludo a mi amado hermano, el pastor Juan Luis Ayala, quien se encuentra laborando en otros ministerios. También saludamos a la distancia a mi amada esposa, quien se encuentra trabajando en otros ministerios. Y nosotros estamos aquí cumpliendo con la encomienda que el Señor nos ha puesto de llevar el Evangelio por estas ondas radiales. Esta noche vamos a estar hablando sobre un tema muy interesante. Le invitamos a que se mantengan en sintonía por Renacer 106.1, la emisora donde la música vive. Este que le habla es su hermano en Cristo, el pastor Juan Carlos Ayala, del Ministerio de las Calles al Altar. Recuerden que si tienen algún familiar, algún amigo, conocen una persona que necesite ayuda con algún problema de adicción a drogas, persona que tenga alguna condición de salud mental leve o alguien que no tenga hogar, puede llamarnos para orientación al 939-438-0912 o al 787-572-8725 para anotar toda la información y dejarle saber si cumple con todos los criterios. Así que el tema de esta noche es cuando el materialismo nos aleja de la fe. Es importante, amado hermano, que entendamos que eso es un tema que no podemos pasar por alto dentro del cuerpo de Cristo. Es importante que entendamos que el programa Camino a la Luz es un espacio creado para edificar, para reflexionar y acercarnos más a Dios en medio de un mundo que muchas veces no quiere llevar por caminos de confusión. Hoy tenemos un tema muy importante, pero muy necesario y muy actual. Cuando el materialismo nos aleja de la fe. Vivimos tiempos donde muchas personas valen más por lo que tienen que por lo que son. Donde el dinero, las apariencias, las marcas, los carros, las casas y las redes sociales se han convertido en una especie de altar moderno. Pero hoy queremos preguntarnos, ¿qué pasa cuando el corazón comienza a amar más las cosas que a Dios? Esta noche se encuentra con nosotros nuestro amigo y hermano Jimmy Candel, quien tendrá el honor de saludarles y ayudarnos con este tema. Adelante, Jimmy.
1: Muy buenas noches a todos en la radio amiga y de Renacer, radio amiga, radio que conecta los corazones de Puerto Rico. Dios les bendiga a todos. Gracias, pastor Juan Carlos, por permitirme estar nuevamente en este espacio. Este tema toca la vida de todos, porque el materialismo no siempre empieza con tener mucho dinero. A veces empieza con una ansiedad, con una compulsión, con el deseo de aparentar, con querer llevar vacíos internos con cosas externas. Y recordemos lo que dice la Sagrada Palabra, donde nos advierte claramente en Mateo 6:21, por donde está vuestro tesoro, allí estará también vuestro corazón. Hoy queremos hablarle al corazón de la gente. no para condenar, sino para despertar.
0: Hoy muchos tienen una casa llena, pero un alma vacía. Tienen ropa nueva, pero heridas viejas. Tienen teléfonos modernos, pero familias desconectadas. Tienen cuentas, compras, deudas, planes, pero han perdido la paz. Y la pregunta es, ¿cuánto vale tenerlo todo si por dentro estamos lejos de Dios?
1: Pastor, eso me recuerda lo que dice Jesús en Marcos 8:36. ¿Por qué? ¿Qué aprovechará el hombre si ganare todo el mundo y perdiera su alma? Esa palabra es fuerte porque el mundo nos enseña a ganar cosas, pero Cristo nos enseña a no perder el alma. El problema no es tener bienes, el problema es cuando los bienes nos vienen a ganar.
0: Exacto. Dios no está en contra de que una persona prospere. Dios está en contra de que la prosperidad se convierta en nuestro Dios.
1: Cuando hablamos de materialismo, no hablamos solamente de comprar cosas. Hablamos de una mentalidad donde las personas creen que su valor depende de lo que posee. Una persona materialista puede pensar, si no tengo dinero, no valgo. Si no tengo lo último, estoy atrás. Si no aparento, nadie me respeta. Si no tengo éxito visible, estoy un tremendo fracaso. Pero en Dios, nuestro valor no está en lo que tenemos, sino en quienes somos delante de Él.
0: Amén. Y la Biblia dice, amado Jimmy, en Lucas 12:15, mirad y guardaos de toda avaricia, porque la vida del hombre no consiste en la abundancia de los bienes que posee. Jimmy, esa palabra es una medicina para esta generación, porque hoy la vida de muchos perece, gira alrededor de las compras, de las posesiones, de aparentar, de mostrar y sobre todo de competir, y eso es lamentable.
1: Pastor, y eso también destruye familias. Porque hay padres trabajando sin descanso para dar cosas, pero se les olvida dar presente. Hay matrimonios que discuten por dinero, hay jóvenes deprimidos porque comparan su vida con lo que ven en redes sociales. O sea, todo se va reflejando de acuerdo a lo que ellos solicitan ante sus ojos.
0: Así es.
2: Ahí tengo un teléfono. Se meten a las páginas web y empiezan a ver un estilo de vida que quizás no puedan darse, y eso genera una frustración, eso ahí genera una tristeza, esa ansiedad por quererlo tener todo, cuando en realidad no buscan alivio, que es donde está realmente el conocimiento espiritual.
0: Lamentablemente, el materialismo promete una felicidad hoy, Jimmy, que provoca que las personas se desvíen, se desenfoquen, pero muchas veces trae con ese mismo materialismo y esa misma felicidad una ansiedad que los arrastra hasta convertirlos en dependientes de ese materialismo. Los enreda como si fuera una telaraña. Y después salir de ese abismo es tan difícil o hasta más que un mismo adicto de sustancias a drogas, que una persona que tiene un abuso excesivo de la pornografía, una persona que tiene un carácter impulsivo. Son cosas que muchas veces vemos como los pecados o los defectos de las personas, porque son cosas que se ven externamente, pero el materialismo es algo que comienza desde el interior, amado Jimmy, porque para tú comenzar a tener deseo por las cosas materiales primero tienes que codiciarlas, y para codiciarlas primero tiene que haber estado en tu mente dándole vueltas hasta llevártela al corazón y desearlo. Eso lo vemos desde el principio en la palabra del Señor, cuando Eva codició la manzana y por traerla a su boca trajo el pecado consigo a la humanidad. Queremos hacerle una pregunta a nuestra audiencia. ¿Qué cosa ocupa hoy el primer lugar en tu corazón? No responda rápido, amado. Piénsalo. ¿Es Dios?

0: Es una deuda, es una apariencia, es el deseo de demostrarle algo a alguien. Piénselo, amado.
1: Y otra pregunta, pastor. ¿Qué te está robando la paz? Muchas veces eso que nos roba la paz es precisamente aquello que hemos visto o puesto por encima de Dios.

0: La primera señal es cuando ya no tenemos tiempo para Dios, Jim. Pero sí tenemos tiempo para todo lo demás. Sacamos mucho tiempo para el trabajo. Pasamos horas en el shopping center comprando. Yo en ocasiones salgo con mi esposa y tengo el privilegio de sentarme en una mesa a beberme un café. Específicamente cuando tenemos algún tipo de compromiso ministerial, ella sabe que me gusta ir a un sitio específico donde me gusta beberme un café. Y mientras me siento a beber el café, veo cómo la gente camina por esos pasillos con una mirada perdida, con una carga sobre sus hombros, muchos con una sonrisa borrada, con un caminar lento, un respirar que lo que se puede percibir es desánimo, falta de felicidad, simplemente llenando un vacío con cosas efímeras, cosas que no tienen importancia, pero que a la vez, mientras más compramos, más nos hacemos dependientes. Recuerdo cuando estaba en el mundo, cómo mis amistades competían por tener el mejor carro. Recuerdo que cuando compraba uno un vehículo, todos querían uno. Y luego que todos tenían el vehículo, uno le ponía aros y todos querían ponerle aros. Y luego todos querían ponerle equipo de música. Y así sucesivamente no había forma de saciar la necesidad de tener y de tener y de tener. Y ahora en los caminos del Señor esas cosas todavía las sigo viendo. Donde hay personas que si hoy tienen un carro y ven al vecino con otro mejor, ya la semana quieren cambiarlo, ya no es conforme. Y mientras estamos inconformes con el carro o el vehículo que Dios nos ha entregado, hay gente que tiene que ir al trabajo a pie. Mientras hay personas inconformes con su trabajo, hay personas que están en las filas de las oficinas del desempleo en Puerto Rico. Mientras hay personas que se quejan por el plato de comida que tienen en su mesa, hay gente que pasa hambre. La señal es cuando ya no tenemos tiempo para Dios. La señal es cuando ya lo abandonamos. La señal es cuando esas cosas apoderan nuestra vida, apoderan nuestro corazón y nos importa más lo material que una comunión con Dios, mi amado Jimmy.
1: Mire, pastor, es tan importante poder tomar en cuenta cada una de sus palabras. El materialismo es algo que nos está quitando la presencia de Dios en nuestras vidas. Más nos estamos dejando llevar por lo que el otro tiene, por envidias, por anhelar un tipo de vida vacía, porque a medida, y a mí me ha pasado, ojo, yo lo hablo de acuerdo a la experiencia también, porque muchas veces anhelamos algo, ahorramos para tener ese algo, y en el momento de tenerlo, nos da una especie de satisfacción leve, porque ya lo tengo, ya conseguí lo que quería, pero esto no me llena, ¿ya? Y quiero resaltar las palabras de un ex político que de izquierda quizás cite a un ateo confeso, ¿ya? Pero no puedo quitarle que tuvo cierto tipo de razón en una idea que manifestó sobre lo vacía que está actualmente la sociedad, porque quiere llenar con felicidades efímeras y vacías el comprar. Esto lo dijo el presidente José Mujica, expresidente del Uruguay, mi querido pastor. Muy respetuoso de la fe cristiana, pero bueno, disculpe que cite a alguien que quizás no lo profesaba, pero hay razón en cierto tipo de palabras con las que él manifestó, porque en realidad sí es preocupante para todo tipo de ideología, para todo tipo de creencia, ver cómo la humanidad se está perdiendo por el materialismo. Pastor, ¿podemos compartir algunas señales? A veces la gente no se da cuenta de que el materialismo está afectando su vida espiritual.
0: Jimmy, es importante que la gente entienda que esto no tiene que ver con si somos cristianos, si somos ateos. La realidad es que el materialismo es una crisis que está provocando que se dañe el corazón de una generación que le está dando la espalda a Dios, porque la tecnología provoca un bombardeo diario. Los billboards, las promociones, los anuncios, todo lo que miramos a nuestro alrededor es una promoción, es una señal indirecta, pero a la misma vez directa, de que necesitamos tener. Recuerdo que el año pasado compré el celular Samsung Galaxy S25. No era necesario comprarlo. Fue que mi celular se mojó, se cayó y comenzó a tener fallas. Eso hizo que yo fuera a la compañía de celulares a ver si me lo podían arreglar. Ellos me hicieron el ofrecimiento del último teléfono. Cuando yo veo todas las cosas que podía hacer el teléfono, todos los beneficios que tenía, decidí aprovechar la oferta que me estaban haciendo y compré el celular. Pero Jimmy, hay algo que me impacta mucho, porque cuando me ofrecen el celular, me dicen, esto es lo último, esto es lo más nuevo que ha llegado. Esto es competencia directa con iPhone y realmente es lo mejor que te podemos ofrecer. Yo seguí la corriente de todo lo que me estaban diciendo y lo compré. No pasaron ni 2 meses cuando ya veo la promoción del Samsung Galaxy S26. Y unos meses después veo la fila de la tienda que tuvo el privilegio de vender los primeros modelos. Entonces, varios meses después, el celular que yo compré nuevo pasó a ser viejo. Y la promoción que yo veía todos los días era el Galaxy 26, el Galaxy 26. Y en cierto modo, comencé a pensar, debería ir a cambiarlo. Hasta que me dio por leer, y literalmente el 24, el 25 y el 26 tienen casi las mismas funciones. Las cosas que lo diferencian son tan y tan pequeñas que no vale la pena hacer la inversión de comprar el nuevo. Entonces, estas cosas son las que provocan que uno comience poco a poco a meterse en una profundidad que a lo mejor uno piensa que tiene escalera para uno salir de ella, pero mientras uno va bajando, se va desgarrando hasta romperse. Y después salir de ese hoyo no es fácil, mi amado Jimmy.
1: Bueno, mi pastor, es una gran realidad. Se menciona, a mí me ha pasado carro, teléfono, con artículos de colección, ¿ya? Lo que sí no puedo negar, pastor, y vamos a entrar un poquito en la jocosidad, es que lo que sí no me arrepiento de haber adquirido alguna vez y haber gastado algo de dinero es en un viaje, ¿no? En un viajecito, porque por lo menos en ese sentido existe cierto tipo de alegría al conocer una nueva cultura, Mire, pastor, que ya llegué yo para pasar una estadía de 5 días en Puerto Rico y yo ya me quiero quedar a vivir acá en Puerto Rico.
0: Santo.
1: Todo es sabroso, todo es rico, la alcapurria, el pernil, ¿no? Y además el calor de la gente. De verdad que el puertorriqueño tiene un corazón muy agradable, muy apacible, y se han hecho muy buenos amigos, se han hecho muy gratas personas, ¿no? Aprovechamos en saludar a la pastora Lindia Liz, a nuestra secretaria administrativa Angélica Tavares, a saludar a cada persona que nos escuche, que disfruta de la sintonía de Radio Renacer, una radio líder, una radio cristiana y una radio que nos une en frecuencia, en amor y en cristiandad. Mire, pastor, volviendo al tema del materialismo, sí me gustaría que usted nos comparta en parte las señales que se ve en la gente, y la gente no se da cuenta de que la vida espiritual está siendo afectada por lo que es nuestro tema de hoy, el materialismo.
0: Sí, cuando nuestro corazón se endurece, cuando ya no sentimos compasión por el necesitado, cuando estamos demasiado ocupados acumulando para nosotros y se nos olvida la realidad de que hay gente que también necesita, cuando tenemos la frialdad de poder comer frente a alguien que quizás lleva horas, días sin comer, y no tenemos la iniciativa de por lo menos sacar una porción de comida para esa persona, cuando tenemos la ironía, la falta de empatía en las carreteras de Puerto Rico, manejando un vehículo que Dios nos ha bendecido con él, y muchas veces vemos una persona con una llanta vacía y seguimos de largo y pudiéramos utilizar como excusa: pastor, lo que pasa es que la criminalidad en Puerto Rico, ya no se puede confiar en nadie. Pero no solamente es eso, que muchas veces seguimos de largo viendo personas que nos conocen o que conocemos. Pero estacionarnos, ayudar a una persona, sería tomar de nuestro tiempo, sería tener que ayudarlo, y si estamos vestidos para alguna ocasión, arriesgarnos a ensuciarnos. Y todas esas cosas de alguna manera tienen validez, en cierto modo, porque si miramos la historia, si fueras tú el que estuvieras en la orilla de la carretera necesitando ayuda, ¿qué pasaría por tu mente si vieras a alguien que tú conoces verte en una necesidad y seguir de largo? Entonces la ropa en ese momento, el vehículo, tus manos no pasan a ser prioridad, sino que la empatía prevalece, porque donde está él hoy, podemos estar nosotros mañana.
1: Una de las señales sería que cuando empezamos a medir la bendición de Dios solamente por lo económico, es decir, si tengo dinero es porque Dios me ama, si no tengo dinero es porque Dios me abandonó. Y eso no es así. Hay procesos donde Dios no nos está quitando, nos está formando. Otra señal sería que cuando vivimos mirando lo que otro tiene, dejamos de agradecer lo que Dios ya nos dio. También existe otra señal, que es la deuda emocional y económica. Gente que compra para aparentar, aunque por dentro está quebrada. Gente que quiere sostener una imagen que le está costando paz. Y la quinta señal sería cuando el corazón se endurece, pastor.
2: cuando ya no sentimos compasión por el necesitado, porque estamos demasiado ocupados acumulando cosas para nosotros, en vez de estar llenando nuestro conocimiento espiritual con las Sagradas Escrituras.
0: La Biblia dice en 1 Timoteo 6:10, y esto es un versículo que se lo menciona a la iglesia todas las veces que sea posible, porque raíz de todos los males es el amor al dinero. Yo siempre menciono de manera jocosa, porque esto no es una historia que se repite en todas las ocasiones, pero a veces uso la jocosidad y digo, si quieres crear enemigos, préstale dinero. Y en una ocasión una persona me llama y me pide una ayuda. Y me recuerdo que desprendidamente no lo pensé dos veces y se la di. La situación de esto es lo más gracioso que ocurre después. Un día me escribe, me dice, no me he olvidado de lo que te debo. Otro día me escribe y me dice, no me he olvidado de lo que te debo. Otro día me escribe, no me he olvidado de lo que te debo. Otro día me escribe, no me he olvidado de lo que te debo. Ya como en la quinta ocasión me da por contestarle, ya que no se te ha olvidado, ya a mí se me olvidó, ¿me lo podría recordar? Y muchas veces pasa eso, que es tanto el afán que tenemos por las cosas materiales, que hacemos lo que tengamos que hacer, aún perdamos amistades, perdamos familiares, perdamos el trabajo, lo que tengamos que perder, porque muchas veces lo que queremos tener lo deseamos tener tanto que hacemos lo que tengamos que hacer. Y esa historia se la comparto porque yo sé que muchos han pasado por esa historia. Él no se olvidaba de lo que me debía, pero ya a mí se me había olvidado. Y eso provoca laceraciones en las amistades, en la familia. Laceraciones que pudieran ser duraderas y pudieran ser saludables, se dañan por algo que comenzó como algo pasajero, como algo social, como algo de entretenimiento, y se convirtió en una adicción. Yo conocí, cuando trabajé en diferentes casinos, ya que yo trabajé en dos casinos muy famosos de Puerto Rico. Yo trabajé en el Mayagüez Resort and Casino, anuncio no pagado. Trabajé en el casino del Ponce Hilton, anuncio no pagado. Me recuerdo que tenía trajes que pagaban los hoteles para que yo estuviera todo el tiempo con un traje, corbata, zapatos en charol. Y vi como muchas personas llegaron y echaron sus primeras monedas en las máquinas por entretenimiento. Pero eso atrajo en ellos no más que entretenimiento. Pudieron sentir la esencia del placer mismo cuando se sienten vacíos y solos. Y cuando recibieron buena atención, le trajeron picadera. Cuando vino la empleada y le trajo un cóctel, cuando pasó uno de los jefes o de los gerentes y le hizo un acercamiento con un elogio, las personas comenzaron a sentirse cómodas. Y eso provocó que fueran un día y fueran otro y fueran otro. Me recuerdo de personas que ya a las 12 de la noche estaban ahí para gastar su seguro social completo antes de que fuera el amanecer. Y el casino se quedaba con todo el cheque del seguro social y ellos se iban contentos porque se habían ganado el piropo de uno de los empleados, se habían comido dos o tres pedazos de pan con jamón y queso que les daba el casino, o simplemente un jugo de cranberry o de china si no eran alcohólicos, o un cóctel si bebían bebidas alcohólicas. Y esas mismas personas luego los vi entregando títulos de propiedad de sus hogares, de sus carros, sus prendas. Y luego cuando me fui años después del trabajo, vi cómo esas personas vivían en una condición totalmente infrahumana. Porque un día el materialismo los consumió y pudieron adquirir muchas posesiones. Pero así mismo como las obtuvieron, así mismo se perdieron. No hagamos tesoros en la tierra donde el orín y la polilla corrompen, sino en el cielo, donde el Señor ha ido a guardar morada para nosotros. La palabra nos dice que el dinero es malo. Dice que el amor desordenado al dinero puede desviar el corazón. Y eso puede alejarnos de Dios y provocar que perdamos una salvación. Y la palabra dice, ay, si perdemos una salvación tan grande.
1: Ay, pastor, es muy fuerte lo que usted acaba de decir. Y yo ya diría algo. Hay personas que tienen mucho, pero viven con miedo de perderlo todo. Y hay personas que tienen poco, pero tienen a Cristo y caminan con una paz que el mundo no entiende. Filipenses 4, 11 al 13 nos recuerda que Pablo aprendió a vivir en abundancia y también en escasez. Y por eso pudo decir, todo lo puedo en Cristo que me fortalece. No porque tenía todo resuelto, sino porque Cristo era su fuerza. Queremos invitar a nuestra audiencia a participar. Si usted está escuchando este programa, escriba a nuestras redes sociales o llama y responda esta pregunta. O respóndasela para usted mismo. Saque sus conclusiones y reflexiones. ¿Qué cosas siente usted que la sociedad ha puesto por encima de Dios? Puede ser el dinero, la fama, las redes sociales, la apariencia, el poder, los placeres banales, el orgullo o la comodidad. También la vanidad, ¿no? Siempre sería bueno que nos analicemos y pongamos en una balanza qué es lo que realmente llena. Un momento o una cosa. Sabemos que al momento de irnos de este mundo, de este plano terrenal, no nos llevamos absolutamente nada. Únicamente el amor que dejamos sembrado, el recuerdo que dejamos sembrado, pero sobre todo la fe y el amor a Cristo.
0: Yo quiero hablarle a alguien que nos escucha. Tal vez tú has estado corriendo detrás de muchas cosas. Has querido levantar tu vida, tu familia. Quizás has querido restaurar tus finanzas. Y eso no está mal, hermano. Pero en el camino te has cansado. Te has cargado. Y aún te has olvidado de orar, de congregarte, de buscar de Dios como antes. En cambio, hoy el Señor no viene a humillarte, viene a llamarte, viene a decirte, hijo, hija, vuelve a mí. Hay cosas que el dinero no puede comprar, pero hay cosas que solo Dios puede dar. El dinero puede comprar una cama, pero no el sueño, amado. Puede comprar una casa, pero no un hogar. Puede comprar medicina, pero no siempre la sanidad. Puede comprar compañía, pero no un amor verdadero. Puede comprar placer, pero no paz. Así que en esta hermosa noche, yo te invito a que reflexiones si realmente vale la pena amarrarnos a las cosas materiales. Así que yo te invito no solamente a que reflexiones, sino que esta frase que te voy a decir sea una frase que la repitas en todo momento cuando tengas una batalla, pensando que las cosas materiales son tan importantes. Y es que cada vez que vengan esos pensamientos a tu mente, diga: Señor, vuelve a ocupar el primer lugar en mi vida. Y si usted cree que Dios debe volver al centro de su hogar, de su matrimonio, de sus hijos, de sus finanzas y de sus decisiones, mantenga esa frase siempre en su mente y en su corazón. Inclusive búsquenos en las páginas de Facebook y escríbanos: Señor, vuelve a ocupar el primer lugar en mi vida. Porque hoy Dios está llamando tu atención. Aleluya.
1: Y no se olvide de compartir este programa con alguien, una persona que usted quiera, porque tal vez hay una persona que necesita escuchar esto hoy. Tal vez alguien está perdiendo su paz, tratando de alcanzar cosas que no puede llenar su alma, que no puede llenar su espíritu, que no puede llenar su conciencia, que no puede llenar en sí sus anhelos.
0: Jimmy, ¿por qué no hablamos en estos minutos que nos queda sobre soluciones? Porque no basta con señalar el problema, también tenemos que mostrar el camino.
1: Así es, pastor. El primer paso sería volver al orden espiritual. Dios primero, antes de tomar decisiones. Siempre orar. Antes de endeudarse, consultar si me conviene endeudarme. Antes de buscar aprobación humana, buscar la voluntad de Dios.
0: Segundo paso, practicar la gratitud. El corazón agradecido no vive esclavo de la comparación. Cada mañana debemos decir: Señor, gracias por lo que tengo. Gracias por lo que soy. Gracias por lo que estás haciendo.
1: Tercer paso, simplificar la vida. No todo lo que deseamos lo necesitamos. A veces la libertad comienza cuando dejamos de comprar para impresionar a gente que ni siquiera se preocupa por nosotros, a gente a la que ni siquiera le importa lo que hagamos o lo que hacemos.
0: Cuarto paso, sembrar y ayudar al prójimo. Cuando ayudamos, el corazón se limpia del egoísmo. Jesús dijo en su palabra, en Hechos 20:35, más bienaventurado es dar que recibir.
1: Quinto paso, recordar que somos administradores, no dueños absolutos. Todo lo que tenemos viene de Dios. La vida, la salud, la familia, el trabajo, los talentos. Cuando entendemos eso, usamos las cosas para servir, no para esclavizar.
0: La Biblia dice en Colosenses 3, versículo 2, poned la mirada en las cosas de arriba y no en las de la tierra. ¿Qué significa eso, Jimmy? Que debemos abandonar nuestras responsabilidades. Significa vivir con los pies en la tierra, pero con el corazón en Dios. En esta hora, este servidor
3: Pastor Juan Carlos Ayala, el Ministerio de las Calles al Altar. Quiero hablarle a todos los radioyentes que viernes tras viernes nos escuchan, que de alguna manera u otra se sienten lejos de Dios. Tal vez no has dejado de creer, pero sí has dejado de buscarlo. Tal vez tu vida se llenó de preocupaciones, de deudas, de deseos, de ansiedad, de competencia, de cansancio. Hoy Dios te llama de nuevo. No para quitarte todo, sino para devolverte lo más importante: la paz, la fe, la dirección y sobre todo la salvación.
2: Jesús dijo en Mateo 11:28, venid a mí todos los que estáis trabajados y cargados, y yo os haré descansar. Ese descanso no lo da el materialismo. Ese descanso no lo da una tarjeta.

0: vuestro corazón. Les invito esta noche a que nuestro mayor tesoro sea Cristo, que nuestra familia se vuelva a Dios, que nuestras decisiones sean conforme a la voluntad del cielo, que nuestras finanzas sean bendecidas, que sean exclusivas para darle honra al Señor, reconociendo que todo es de Él y para Él, y que Él permite que de todo lo de Él nosotros disfrutemos, que nuestro corazón se vuelva a Dios. Esta noche le habló su hermano y servidor, Pastor Juan Carlos Ayala, junto a nuestro conductor invitado, Jimmy Candel Rubira. Esto fue Camino a la Luz por Radio Renacer. Dios les bendiga, Dios les guarde, y recuerden, no hay oscuridad tan grande que la luz de Cristo no pueda vencer. Dios les bendiga, Ebenezer, hasta aquí nos ha ayudado Dios. ¡Llévatelo, Sandy!
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